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0: País verde y herido. Comarquita de veras, patria pobre. País ronco y vacío. Tumba, muchacha, sangre sobre sangre. País lejos y cerca. Ocasión del verdugo, los mejores al cepo. País violín en bolsa, o silencio hospital, o pobre Artigas. País estremecido, puño y letra, calabozo y praderas. País ya te armarás, pedazo por pedazo, pueblo mi pueblo. Texto de Mario Benedetti.
1: Buenas noches a la audiencia, buenas noches, compas, ¿cómo andan?
0: Buenas noches.
2: Buenas noches, Lucio, buenas noches, Vani, buenas noches, Alvarito, ¿cómo andan?
1: Todo bien por acá, la verdad.
0: Un gusto estar, como siempre, otro jueves más.
2: Divino, compartiendo. Bueno, contarles que en un rato vamos a estar charlando con Freddy Cabrera, que es impulsor de una acción de solidaridad con el pueblo cubano, que se llama Pueblo a Pueblo, Artistas por Cuba. Ya nos va a estar contando sobre esa movida que está gestionando de alguna forma la Fundación Mario Benedetti. Y bueno, Freddy es, además, es un querido amigo de esta casa, un tremendo artista, es parte del grupo impulsor de esa iniciativa y vamos a estar comunicándonos con él para que nos cuente un poquito sobre la misma.
1: Buenísimo, la verdad. Qué importante en estos tiempos la solidaridad pueblo a pueblo, ahí como decía Carlito.
2: Sí, en estos tiempos, además, donde...
1: Bueno, siempre, ¿no? Siempre es importante,
2: sí,
1: pero...
2: eso siempre, pero además en un contexto donde Estados Unidos está como... como siendo muy grotesco en sus acciones imperialistas, digamos, y de intervenir en todos los países de Latinoamérica y del mundo en general, está siendo como muy grotesco, muy
0: expreso, no es algo que ya no se oculta, está sucediendo eso en no solo con la acción imperialista, no, sino con muchas cosas, algo para conversar más, sí. No, pero eso de ya ahora lo dicen, lo admiten, y sin embargo,
2: sí, bueno, Cuba viene sufriendo desde hace muchas décadas, pero bueno, lo estamos sufriendo en todos los países de distintas formas, ¿no? Así que bien necesaria esta, imprescindible estas acciones, ¿no?
1: Tal cual.
2: Que por ahí son como bastante invisibles, bien como dice, de pueblo a pueblo, pero como muy importantes, con tremendos sentidos y bueno, de esas que importan, porque entrelazan, tejen, unen a los pueblos, ¿no? Qué importante en este contexto estar unidos como pueblo.
1: ¡Pah! Salado. Pero, bueno...
2: Cuéntenos, Alvarito, porque antes de... Ahora ya sí. Vamos a hablar con Freddy sobre
1: no,
2: el
1: no,
2: tema.
1: No, ahí va.
2: Pero el sábado mañana anduvieron... Bueno, hubo asamblea de colectivo SPIC, asamblea mensual, pero además anduvieron... con la asamblea por el agua anduvieron de recorrida por ahí.
1: Ah, seguro. Estuvimos de recorrida en el padrón 2366, ahí que es entre Santa Lucía y Canelones.
0: Y Aguas Corrientes.
1: Y Aguas Corrientes, contra la costa del río, en el marco de un curso con Facultad de Ciencias que vinieron, bueno, chiquilines estudiantes, uh-huh, de la facultad, que están trabajando con proyectos relacionados con el ambiente en,
0: claro,
1: general. Y con las escuelas de acá de la zona, y bueno, nosotros con la Asamblea por el Agua tenemos un trabajo en conjunto ahí para como mostrarle nuestra,
0: claro,
1: la militancia ambiental, digamos.
0: Más concretamente es un EFI, ¿no? Espacio de Formación Integral, que tiene, bueno, esa peculiaridad, capaz que a diferencia de un curso clásico de la universidad, que bueno, es transversal, se abarca...
1: Abarca
0: varias disciplinas, y además es muy importante el trabajo, ¿no?, en territorio con organizaciones sociales en la comunidad. Y bueno, asamblea es parte, ¿no?, de ahí de ese trabajo.
2: Claro, y que además es integral porque comprende como las tres líneas de trabajo de la universidad que tienen que ver con la educación, que es la parte, digamos, de investigación, de extensión y propiamente de educación. Y es un curso que ya lleva una cantidad de años y que se llama Monitoreo Participativo del Río Santa Lucía.
0: Eso mismo. Sí, la primera edición fue en 2021. Yo la hice, me acuerdo.
1: Ahí está. Ah, le hiciste como estudiante.
0: Le hice como estudiante, claro. Participo como...
2: Así que es la sexta edición.
0: La sexta edición.
1: No, vos no le soplás la respuesta a los estudiantes ni nada por el estilo.
0: No.
2: Igual eso viene como...
0: Eso viene transformándose. O sea,
2: este curso es como una respuesta a una demanda y algo que se fue construyendo en pila de reuniones desde un tiempo antes también. Y la verdad es un equipo docente también de la universidad.
1: Súper comprometido.
2: Sí, hermoso, ¿no? Muy...
1: Tal cual.
2: Una perspectiva y una apertura, una sensibilidad para intercambiar con la comunidad y bueno, con los gurises que hagan llegar esto a los centros educativos de primaria, secundaria y demás, que está en laburo... Un trabajo hormiga, pero
1: después,
2: muy contundente, ¿no?
1: Las consecuencias, ¿no? Los trabajos que hacen los gurises de escuelas y de liceos son tremendos también, porque después esto es como todo el semestre lo que involucra a la comunidad, digamos, todo este segundo semestre, y es un trabajo con las escuelas y los chiquilines de la escuela, arman como todo un proyecto ambiental, justamente para entender cómo las dinámicas de funcionamiento de los ecosistemas que los rodean a ellos, ya sean arroyos, el propio río, obviamente. Y luego hay una exposición de esos trabajos que año a año es tremenda.
2: Sí, que generalmente se hace en la Quinta Capurro y si el tiempo acompaña, alguna vez se ha hecho acá en el espacio Carlos Alfredo cuando el tiempo no está muy lindo para, bueno, tener un resguardo de techo, pero también en un lugar hermosísimo ahí para hacer estas exposiciones al aire libre que está divino. Ya estaremos comunicando cuando eso suceda.
0: Y también estaremos comunicando sobre la fiesta, ¿no? Hablabas de la reunión mensual del colectivo, bueno, empieza ahí a tomar calor eso, ¿no?
2: La fiesta de las picas que se viene, ya se puede ir agendando, que va a ser el 6 y 7 de noviembre.
0: Así es.
1: Es un pestaneo.
2: Hasta poquito.
1: Pestañeamos
2: pero va a estar tremenda.
1: Sí, sí.
2: Ya en breve vamos a empezar a ir anticipando algunas de las cosillas que van a estar sucediendo.
0: Me encantaría anticipar, pero bueno, no me voy a adelantar.
1: Se vienen
0: no
1: cositas.
2: Va a estar muy lindo. Bueno, en una semana también que ha estado muy movilizada, ¿no? Con sobre todo la universidad muy movilizada con el intento de femicidio. De hecho se han suspendido las clases para reflexionar sobre este intento de femicidio en la Facultad de Medicina, que bueno, está lamentable lo que sucedió, pero bueno, que se ha generado como unas instancias de reflexión a nivel de la universidad que está tremendo,
1: muy importante,
2: ¿no? Me parece que es para destacarlo, ¿no? que se den esos procesos.
1: Es tremendo, la verdad. Un hecho que cada vez abarca más espacios este tipo de violencias, y bueno, qué importante que son los espacios de reflexión y
2: denuncia, de visibilización,
1: de visibilización.
2: Y también de generar herramientas para
1: prevenir.
2: Para prevenir y bueno, actuar cuando pasan estas cosas, tratando de prevenir que lleguen a estos extremos, ¿no? Si les parece, capaz que vamos a escuchar un temita musical y nos comunicamos con Freddy Cabrera, ¿les parece?
1: Me parece.
3: Vamos para ahí.
2: ¿Qué vamos a escuchar, Vani?
3: Miren cómo sonríen, de Violeta Parra.
2: Precioso.

0: Hola, buenas, buenas, ya llegamos, no se altere, ya no desespere.
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0: El pueblo cubano viene sufriendo un bloqueo desde la Revolución Cubana y que ha pasado por distintas etapas e intensidades, pero desde que Trump asumió su segundo mandato se han profundizado las medidas a niveles tan extremos que está provocando desabastecimiento y grandes cortes de energía eléctrica en la isla. La presión del gobierno de Estados Unidos y la injerencia en no solo en el bloqueo a Cuba, sino en los distintos países latinoamericanos, se está acentuando tremendamente en este último en estos últimos tiempos. El martes se supo que en los últimos días llegó al país una comunicación del Departamento de Estados Unidos advirtiéndole al gobierno uruguayo que si no deja de contratar médicos cubanos para el Hospital de Ojos, Uruguay será incluido en una especie de lista negra de países que contratan mano de obra esclava, así mencionaron. Y quedaron en suspenso toda la ayuda militar estadounidense a nuestro país. En estos tiempos en los que el poder está inundado de deshumanización y gobierna con dinámica de colonización a nivel geopolítico, tan importante es conectarnos a través de nuestras cualidades humanas. Y aunque lejos o cerca estén los pueblos, la solidaridad, que es vieja viajera y no conoce de fronteras, se manifiesta aquí en nuestro territorio a través de una exposición de arte que está transcurriendo en la casa de la Fundación Mario Benedetti, que fueron donadas, o sea, con piezas que fueron donadas por artistas y serán subastadas como apoyo al pueblo cubano, que llegará a través de la Unión Nacional de Escritores y Artistas de Cuba, UNEAC. Buscando ser un gesto de respuesta material y simbólica a las agresiones que está sufriendo el pueblo cubano. Para conocer un poco más de esta iniciativa, hoy tenemos el gusto de estar en comunicación con Freddy Cabrera, parte del grupo impulsor de esta iniciativa, amigo de este colectivo y artista múltiple, escultor de barro, ceramista y muy generoso. Muchas gracias, Freddy, y bienvenido al programa Al Mundo Le Falta un Tornillo. ¿Cómo estás?
1: Hola, ¿qué tal? ¿Cómo están ustedes? ¿Esta voz de quién es?
0: Bueno, Alvarito, te habla por acá.
1: Alvarito, bárbaro. bueno, bárbaro. Lo más lindo de la presentación fue amigos de ustedes.
2: qué bueno. Qué lindo. Lindas amistades.
1: Sí. Ustedes digan, pregunten, no sé.
0: Bueno, un poco queríamos, a ver, si nos podrías contar cómo surge esta idea, esta iniciativa.
1: Bueno, yo creo que debe ser unos 3 meses, más o menos, que con unos amigos que ustedes también conocen, empezamos a pensar un poco, bueno, qué se podía hacer. Fruto de la indignación, ¿verdad?, que provocaba toda la andanada, no solo contra Cuba, ya se había dado lo de Venezuela, y bueno, y ya sabemos lo que está pasando en el resto del mundo. Entonces ahí, bueno, como estamos ligados al arte, a veces cuesta decirse artista, pero sí, digamos, que la intención de lo que hacemos siempre tiene ese sentido. Empezamos a pensar por dónde se podría impulsar una iniciativa en ese sentido de apoyo al pueblo cubano. Luego de barajar algunas cosas, de las primeras que salió fue lo de la Fundación Benedetti por su historia, ¿verdad?, por la propia vida de Benedetti, y bueno, habían otras opciones también, pero bueno, nos gustó esa, lo planteamos, y fue recibido con bastante entusiasmo la idea, y la pusieron en marcha, ¿verdad?
0: Es una exposición que está transcurriendo ahora, que arrancó el 18 de agosto, ¿puede ser?
1: Claro, o sea, ahí algunos habíamos donado algunas obras ya como punto de partida, digamos, para ver qué podía salir. Luego, en la propia fundación, tejieron algunas redes, Y lo, bueno, los contactos con artistas hizo que, bueno, más o menos en un mes y pico, hubiera una respuesta interesante, digamos, a esto, ¿verdad? Y de ahí surge una muestra que está instalada en la propia fundación, de 40 artistas, que yo supongo que habrá sido un límite que se pusieron, porque en realidad es probable que haya muchísima más gente. De hecho, lo sé de que gente después de la convocatoria intentó llevar obra, y creo que hasta llevaron por fuera de los que están nombrados ahí en el catálogo, ¿verdad? Porque, bueno, la relación con Cuba ha sido muy fuerte siempre. Y esto lleva a una, digamos, a lo que se llama una subasta, más que remate, una subasta, así le nombran ellos, la gente de la fundación que ha organizado todo esto, junto con algunas organizaciones, ¿no? Hay gente de Serpag, de la FEB y otras organizaciones de derechos humanos, etcétera. Así que este lunes que viene, a las 18:30, se va a realizar esta subasta, que no tengo mucha idea en qué va a consistir, esa es la verdad.
2: Bien, va a ser el lunes 14 de septiembre a las 18:30 horas.
1: Exactamente.
2: En la Fundación Mario Benedetti, que es Joaquín de Salterain, 1293.
1: Exactamente, sí.
2: Freddy, bueno, esta movida lleva un nombre hermoso, que está bueno saber también el porqué, pues se llama Pueblo a Pueblo, Artistas Plásticos por Cuba.
1: Claro, de pueblo a pueblo, así surgió en un primer momento la propuesta, en realidad la propuesta del nombre tiene una amiga conocida por ustedes también, que es Cecilia, que en realidad apunta, digamos, a que sea una cosa bastante horizontal, digamos. En los primeros momentos todavía no se sabía si era la UNEAC, la Unión de Artistas, Escritores y Artistas Cubanos, o iba a ser a la Casa de las Américas. No teníamos muy claro todo, ¿no? Queríamos que fuera algo más, que fuera dirigido a la gente, más que de gobierno más que al gobierno, digamos, al que se respeta, digamos, pero bueno, esto es una cosa más hermana entre gente que hace más o menos cosas, que intenta hacer cosas más o menos similares en el ámbito de la cultura. Así surgió y así se desarrolló. Así que está, es por ahí la cosa. No sé exactamente, o sea, a ver, hay obras y hay gente, artistas muy importantes, en la muestra, más allá de lo, de los que
0: de piezas, por ejemplo, se pueden encontrar ahí en la exposición.
1: Bueno, a ver, hay gente, hay la mayoría son pinturas, ¿verdad? Pero también hay esculturas, hay fotografías, entonces, y de artistas muy conocidos, es decir, ahora me apurás con los nombres y bueno, está, pero en el catálogo están.
2: Tenemos algunos, fue impresionante la cantidad de artistas, y bueno, decías que habían más artistas de los que efectivamente pudieron estar, pero son como 35 artistas que están en el catálogo, y hay obras que están por fuera del catálogo que van a estar igual en las subastas, ¿sabe?
1: Bueno, sí, concretamente me llamó el otro día una amiga que es ceramista también, y escultora, y bueno, que no había llegado a tiempo y que llevaron, de hecho, me nombró a dos más también, esta es Tania Zapenko, pero me nombró a dos más que habían dejado obras allá.
2: Así que van a haber muchas más de las que están en el catálogo.
1: Por lo menos algunas más.
2: Ahí va.
1: Es decir, sin duda que esto es tan fuerte el vínculo, ¿verdad? Más allá de los apoyos al gobierno o lo que sea, pero el vínculo con Cuba es muy fuerte, lo ha sido históricamente. Entonces, pero claro, uno, esto no tiene mucho tiempo en que se largó, y bueno, y las fuerzas a veces para llevarlo adelante son limitadas. De hecho, yo, en mi caso, que vivo en Marindia, que ni quiero ir a Montevideo, pero fui un par de reuniones, y bueno, ellos después tejieron su programación y la gente de ahí, digamos, junto con algunas organizaciones sociales. Pero me consta que perfectamente podían haber 500 artistas o más.
2: Bueno, capaz que está, capaz que este es el puntapié inicial de alguna otra instancia más que pueda surgir después, si esto funciona bien.
1: Puede ser seguramente. Bueno, ya de hecho, antes de esto, habían habido algunos festivales, algunos recitales de música. Me acuerdo de uno en el Galpón, que yo no fui, por ejemplo, que hubo un gran número de artistas muy reconocidos. Pero seguramente sí, porque esto, bueno, no termina acá, ¿verdad?
2: Ahí está.
1: Hacen falta gestos a veces.
2: Y bueno, enlazar, ¿no? Lo que vos decías, Freddy, de que es bien, bueno, lo que dice, ¿no? El pueblo a pueblo y bueno, un pueblo hermano que ha sido, se ha destacado por su solidaridad, incluso frente a condiciones económicas muy adversas, su solidaridad, que bueno, acá en Uruguay lo más presente que hay es todo lo que, bueno, el cambio de vida que le ha generado a miles y miles de personas acá en el país con las operaciones de ojos, ¿no? El hospital de ojos, eso ha sido como bastante, es muy visible, que creo que no va a haber pueblo donde no haya alguna persona que haya
1: claro,
2: podido cambiar su vida radicalmente con estos gestos solidarios. Y bueno, comentábamos recién, ¿no? Que el Departamento de Estado de Estados Unidos le advirtió al gobierno uruguayo que si no deja contratar a médicos cubanos lo va a poner en una lista negra o algo así como de mano de obra esclava, ¿no?
1: Claro.
2: Y dice algo bueno, que dice que quedará en suspenso toda ayuda militar estadounidense a nuestro país, que por ahí eso estaría bueno, pues.
1: Claro.
2: Qué necesidad.
1: Claro.
2: No, pero estos gestos como, bueno, entre, y bueno, con, y bueno, en pila de países latinoamericanos, con también las campañas de alfabetización, bueno, pila de gestos muy solidarios siempre del pueblo cubano hacia distintos lugares del mundo, en realidad, ¿no?
1: Por supuesto, claro, sí. Bueno, esta noticia que tú mencionas ahora, que fue de hace dos días o tres, no sé, bueno, es una gota más. Y es indignante, ¿verdad? Porque todo eso surgió para darle solución a gente humilde, sobre todo, que si vas a una clínica particular, que era lo que estaba planteado antes, te puede salir $2,000-$3,000 o mucho más, yo qué sé, no tengo ni idea. Pero, y que le cambió la vida a la gente. Pero No, es tremendo, es tremendo. Y lo que sucede, a ver, la indignación, digamos, que provoca toda esta situación, va más, por supuesto, va mucho más allá de Cuba, pero bueno, lo que está viviendo Cuba es un cerco medieval, ¿verdad? Es matar de hambre a un pueblo. Es una cosa que está, no tiene nombre. Es también una forma de genocidio,
2: sin duda,
1: y muy violenta. Y Cuba, o sea, ustedes son jóvenes, pero los que vivimos en los 60, fue muy importante para nosotros. Nos marcó, independientemente de las variantes ideológicas, digamos, que hubieran, ¿verdad? Pero nos marcó, nos marcó profundamente, profundamente. Porque aparte con el tema, aparte de la revolución, también nosotros vivíamos, incluso en los rincones más escondidos de nuestro país, más lejanos del sur montevideano,
2: como Cerro Largo, por ejemplo.
1: Por ejemplo, esas campañas, es decir, porque trabajan el imperialismo, esa palabra que cada vez se ha nombrado menos, últimamente se ha vuelto nuevamente, por suerte, a nombrar, pero tenía muchas patas, la intervención directa y sangrienta, ¿no? Como pasó de México, Haití, Dominicana, Guatemala, etcétera, ¿no? El Chile de Allende, así todo eso lo vivimos nosotros que nacimos en los 50 o en los 60, y nos marcó. Y aparte de esa política tremendamente criminal y violenta, también la incluían con las bolsitas de leche en polvo de la Alianza para el Progreso, con los mormones que recorrían de casa en casa, ¿verdad? y sus revistitas del Reader Digest, que creo que ustedes no la conocen, pero es decir, toda una forma de propaganda que yo hace poco uno siempre es consciente más o menos de las cosas, pero al intentar hace poco escribir sobre mi infancia me acordaba de todo eso. Y es increíble cómo nos marcó. No solo nos hacían aplaudir, porque lo hacíamos voluntariamente, pero de hecho lo provocaban ellos, a las matanzas de los indios en el oeste norteamericano, porque eran los malos siempre, sino que tenían todas esas facetas de puerta a puerta, ¿no? Y de trabajo religioso y etcétera, y bueno, entonces para nosotros, me refiero a nosotros que ya tenemos unos cuantos años, Cuba es una cosa importante, ¿verdad?
2: Sin duda. Como decía Freddy, bueno, más allá de los matices ideológicos, por ahí, o en el acuerdo que pueda haber o no con los gobiernos cubanos, lo que fue, digamos, la revolución cubana en su momento, de alguna forma fue como una luz de esperanza ahí de que se podía dar vuelta a la tortilla, ¿no?
1: Y claro, porque sí, es decir, yo hablo de esas generaciones porque fue las que viví, ¿no? Pero yo puedo decir, no quiero faltarle respeto a los jóvenes de hoy, porque estoy seguro que muchísimos como ustedes siguen pensando en un mundo justo, y con las cosas bien repartidas. Pero lo que fue la Revolución Cubana fue una cosa tremenda, ¿no? Tremenda, que marcó todo, marcó las luchas que se daban en esos momentos, no solo en nuestro país, sino en toda América Latina, e incluso fue más allá. Entonces, bueno, todo eso tiene un contenido simbólico que vale la pena, bueno, realizar algunos gestos que a veces los gestos que se hacen van incluso en otro sentido, por el dominio de los mendigos o por la, no sé, por la mediocridad de los gobernantes, etcétera, pero bueno, muchas veces nos sentimos defraudados. Y a eso apunta, Ulises, este tipo de cosas que se están haciendo.
2: Ahí está. Bueno, hablábamos recién de lo grotesco, ¿no? Porque, bueno, ahora se sabe, digo, el bloqueo a Cuba es como explícito desde hace mucho tiempo, pero bueno, pero hubo como muchas acciones, algunas de Estados Unidos que fueron como muy grotescas en la historia y otras como más sutiles, o como el Plan Cóndor y demás, que en su momento era como algo más sutil esa coordinación, que ahora ya sabemos de lo que se trató y lo que pasó y demás. Y bueno, y tantas otras acciones, ¿no? Pero ahora estamos en una época donde se está haciendo, es como todo muy grotesco y explícito, digamos, la política imperialista y de. Y bueno, de creerse que América Latina es el patio trasero, y efectivamente en muchos países lo está haciendo, sobre todo donde ha avanzado la ultraderecha, bueno, con acuerdos tremendos, bueno, lo que está pasando en Venezuela mismo con la entrega, digamos, del petróleo, bueno, pila de acciones, todo el tema del bombardeo a embarcaciones que presuntamente estarían vinculadas al narcotráfico y muchas veces son pescadores y demás, ¿no? Está siendo como demasiado grotesco, y que también es como un mensaje muy fuerte que eso sea tan explícito como natural, y como que se tienda a que se naturalice de que ese es el orden normal, ¿no? Entonces es como bien importante visibilizar estas acciones, ¿no? Y bueno, y oponerse, ¿no? Denunciar todo esto. Y bueno, recién decíamos lo del apoyo militar estadounidense, ¿no? Que vos mencionabas un poco las cosas que dan un poco de indignación también algunas acciones de gobierno, ¿no? Como las que ha tenido el presidente en alguna instancia, como subirse a un portaaviones, bueno, todo eso que tiene que ver con la invasión norteamericana, ¿no? Freddy, bueno, de la lista de artistas que decíamos, que es, volviendo un poquito a la muestra, que es enorme, y hay algunos artistas que conocido, bueno, Oscar Bonilla, reconocido fotógrafo, tiene ahí algunas obras, bueno, y también algunas de Freddy Cabrera, por supuesto, de, bueno, Alejandro Casares Mora, de Carlos Casares Mora también, querido amigo también. Y después hay algunos artistas que son músicos o que se destacan por otras artes, y también tienen artes plásticas, ¿no? Que me sorprendieron, como Pedro Dalton, Vera Sienra,
1: Exactamente.
2: hay Washington Carrasco, ¿no? Hay varios que me sorprendió cuando vi el catálogo, de que son artistas que se destacan por otras artes y también incursionan en las artes plásticas.
1: Sí. Ya, bueno, son conocidos en esas otras facetas, digamos, ¿no?
2: No, es verdad.
1: Son muy conocidos, muy queridos por el pueblo uruguayo, pero no en esas facetas, que lo muestran ahí. Vos tendrás la lista ahí, capaz que te podés ayudar
2: Sí,
1: con eso, que no.
2: la podemos leer. Está Pedro Dalton, Oscar Bonilla, Glauco Mirandetti, Freddy Cabrera, Bruno Cano, María Eugenia Larruina, Octavio Podestá, Anhelo
1: O sea,
2: Hernández, Julio Garategui, Diego Mas,
1: Garategui, sí. O
2: Garategui,
1: sea, hay muchísimos, de los cuales yo, que soy, que me metí en el mundo del arte no hace tantos años, porque
2: en el arte
1: no
2: del
1: vengo.
2: barro.
1: Claro, pero en realidad, 10 años en una vida de 70 son pocos. Entonces, muchas veces me pasa que no conozco Si bien he investigado estos últimos 10 años mucho, hay muchos, por supuesto que a mí no me conocen, pero yo no conozco a muchos nombres que los conocí ahí por sus obras, o algunos que estaban ahí, pero es impresionante, yo qué sé, no sé, pero por ejemplo, el Podestá es un tipo que tiene como 90 y pico de años y 92. El tipo está ahí, viste, firme siempre. Bueno, esas cosas son lindas. O por ejemplo, el otro día que nos encontramos ahí con Washington Carrasco y Cristina Fernández, yo le decía, mirá, yo nunca me animé a saludarlo. Bueno, claro, pasa eso, viste. Pero es gente que está, que siempre estuvo, digamos, solidaria con todo esto, y que está bueno que estén. Está bueno que estén.
2: Está buenísimo. Y no, y aparte están realmente las obras, viendo el catálogo, yo no entiendo nada de arte, menos artes plásticas, pero sí, bueno, lo que me genera. Y hay obras hermosísimas, realmente están casi todas, están buenísimas.
1: Está,
2: ¿no?
1: Muy bueno, buen Álvaro. Está muy bueno el nivel, realmente. Yo no sé, no tengo idea de la gente que va a ir y cómo se va a hacer la subasta, pero realmente, o sea, no son, no es una, una, o sea, tiene nivel, me parece a mí.
2: Tremendo.
1: Yo el otro día escuchaba, una página de esta de YouTube, por ejemplo, hablando, que estaban refiriéndose a esto y hablaban de que, bueno, que estaría bueno que la senadora, los senadores, se dieran una vuelta por ahí también, que ya que vuelta y media visitan, viste, a otros lugares que son totalmente
2: contrapuestos.
1: Sí, y que compraran alguna obra, viste. De hecho, el presidente tiene dos vecinos, no solo yo, sino Glauco Mirandetti, también acá es cerquita, que vivimos cerquita de la casa del presidente. Así que estaría bueno que se dieran una vuelta y colaboraran también.
2: Estaría buenísimo.
1: Así que por ahí van las cosas, muchachadas.
2: Bien, bueno, ojalá que, bueno, que se arrime mucha gente, que esa subasta se pique, digamos, ahí, y se logre un buen aporte, digamos, un buen precio para cada una de estas obras, que son tremendas, y bueno, y que se pueda hacer llegar una linda ayuda para el pueblo cubano.
1: Claro, y si no, bueno, por lo menos el gesto que valga.
2: Eso vale, vale mucho, ¿no? Y desde el lugar que se hace, aparte, me parece que eso es muy valioso ya de por sí, ¿no? Más allá de lo material que se logre, pero en estos tiempos, como decíamos un poco ahí en la introducción, es como muy importante esto que teje redes, une a los pueblos, que hayan acciones de solidaridad, ¿no? Que son imprescindibles.
1: Porque también estamos viviendo un momento muy difícil, ¿no? De muchos cambios. Y que realmente no sabemos en qué va a terminar todo esto, porque los que manejan el mundo están muy mal,
2: sí
3: malvados.
1: Entonces digo, no sé si escucharon viste que no hay que regirse por las noticias del día anterior solamente, pero la inteligencia artificial, etcétera, que aparte están dentro de la propia manejando todo el complejo industrial y todo eso.
2: Sí,
1: y,
2: sí, ¿no? Está tremendo.
1: No sé, está muy difícil. Entonces, estos simples, no sé, es lo que...
0: Nos acercan a lo que nos hace humanos, más que máquinas.
1: Sí. Como caminar a la orilla del río, ahí, yo qué sé. No sé.
2: Sin duda. Bueno, divino, Freddy, la verdad que...
1: Bueno,
2: siempre hermoso compartir contigo. Y bueno, esta instancia telefónica, ojalá que prontito nos encontremos también, para bueno, seguir compartiendo. Y bueno, muchísimas gracias a través tuyo, a vos y bueno, a todo el grupo Impulsor, y bueno, las organizaciones también que están haciendo, llevando adelante esto. Y bueno, vamos a estar difundiendo ahí en las redes La Espica también para que se conozca un poquito, a ver si se arrima a alguien a esta subasta también a colaborar, a sumarse a esta acción de solidaridad.
1: Bien. Mis saludos por ahí, para ti, para Vanina, para Carlito, que son los que andan en la vuelta hoy, que por lo menos los nombres.
2: Lucio también acá la voz.
1: En algún momento... dejar una visita por ahí de nuevo, porque estoy deseando que venga el verano para hacer un...
0: Y ya se viene, los últimos fríos.
1: Claro.
2: Ya hay calorcito. Entonces, de noche se pone un poco fresco, pero el calorcito de día está lindo. Ya
1: entonces, alguna salida en canoa por ahí ya vendrá.
2: Bueno, claro, prontito.
1: Mis abrazos y lo que ustedes hacen siempre para mí es importante.
2: Muchas gracias, Freddy. Fuerte abrazo.
1: Chao, chao.
3: Chao.
2: Nos vemos.
0: Chao, Freddy.
1: Chao.
2: Charlábamos con Freddy Cabrera, bueno, querido amigo de este colectivo, de la Asamblea por el Agua. Y bueno, como decíamos, artista, ceramista, artista múltiple también. El pintor también de cartel del espacio Carlos Alfredo también, porque dibujó y pintó el cartel. Ceci, que nombraba recién Freddy, fue quien lo diseñó, y Freddy fue, digamos, que dirigió la pintura. Después varias personas participaron en la pintada, fue colectiva, pero Freddy fue quien llevó adelante el dibujo y el, bueno, plasmar ese diseño en el cartel para que todos después pudiéramos pintar.
0: Mira,
2: bueno, los colores, todo eso.
0: Y bueno, y hay un poco de barro acá también, que tiene su...
2: Sí. Acá las esculturas de Freddy siempre presentes.
0: Sí.
2: Divino.
0: Tremenda las esculturas, las estaba viendo mientras transcurría también, las esculturas que hay en la exposición son tan tremendas, de verdad.
2: Hermosísimo. Bueno, no mencionamos la lista de artistas completa, pero realmente es un catálogo impresionante, que está bueno que promover que la gente se arrime, pero bueno, más allá de eso, la acción esta me parece que es como muy importante, ¿no? Que esas acciones muchas veces invisibles e imprescindibles. Y está bueno de repente también que sean medio invisibles a veces, sí, y que el pueblo se vaya entretejiendo.
0: Tal cual, ¿no? Sin mucho barullo, o tratando de no hacerle tanto caso al barullo y que conversemos entre nosotros.
2: Así es. Bueno, vamos a escuchar un temita musical, ¿les parece? Y después volvemos para compartir los comunicados.
3: Bien, vamos a ir entonces con Consejos de Alfarero de Rubén Olivera.
2: Una hermosura. Con Fernando Cabrera.

0: Volvemos en este programa de Al Mundo Le Falta un Tornillo. Y bueno, tenemos unos saluditos ahí para Fabián, para Leticia y para Javier. No sé si alguien más ahí en ese taller de cerámica. Que bueno, nos están escuchando. Bueno, profes que estuvieron en la quema de barro y muy amigos de Freddy también.
1: Ahí va, integrantes de Barro Corriente.
0: Así es.
1: Bueno, y tenemos algún mensajito también de Rosina que dice: la parra violeta muy actual con el tema que pasábamos. Así es. Y dice Freddy, un divino, tan bondadoso. Más lindo ese Freddy. Gracias, Rosina, le mandamos un fuerte abrazo. Después tenemos un mensaje también de. Del Colo, que dice: buenas gurizada tornillera, qué loco todo esto, aunque si le buscamos la vuelta, Uruguay podría seguir trayendo médicos que curan y de carambola nos liberamos de recibir armas que matan. Tan mal negocio no es. Abrazo fuerte y gracias por el programa. Fuerte abrazo de Colito. Y tenemos otro mensaje que de una familia oyente, María, que seguramente esté ahí con la gurizada, con Enzo, con Bruno, desde 25 de agosto, dice: un saludo desde la otra orilla, escuchándolos siempre que puedo, un abrazo fuerte a ese equipo, hermosas canciones que han elegido. Gracias, María, fuerte abrazo.
2: Bueno, que queremos también leer una declaración que firmada por muchas organizaciones sociales en el marco de la Asamblea Anual de la Institución de Nacional de Derechos Humanos. Y bueno, las organizaciones de bajos firmantes y ante trascendidos de lo sucedido a la Asamblea Anual de la Institución Nacional de Derechos Humanos, queremos hacer públicas las siguientes.

0: puntualizaciones. En la Asamblea Anual de Derechos Humanos y haciendo ejercicio de la libertad de opinar y cuestionar, un conjunto de organizaciones con reconocida trayectoria en la defensa y promoción de derechos humanos y ambientales de nuestro país realizamos, con lo que hemos hecho unas últimas asambleas, un pronunciamiento público.
1: En ese marco criticamos la presencia de la directiva de la Institución Nacional de Derechos Humanos, de dos directivos que su accionar se aparta de los principios, normativas y cultura de los derechos humanos.
0: 3. Como puede verificarse en el registro audiovisual de nuestra postura, fue de total corrección y desde el respeto que amerita la asamblea de una institución que promovimos y defendemos. De igual manera, queda en evidencia que no hubo insultos ni intentos de interrumpirlo como se ha afirmado falsamente.
1: 4. Una vez más, el señor Israel, se refiere a Marcos Israel, uno de los directores de la Institución Nacional de Derechos Humanos, recurre a una lógica acusatoria definiendo a nuestras organizaciones como promotoras de autoritarismo con la intención de silenciarnos. Puede verse que las últimas personas se retiran precisamente cuando Marcos Israel recurre a los mismos argumentos de quienes implantaron el terrorismo de Estado en nuestro país.
0: 5. Defendemos nuestro derecho a expresar en la Asamblea y fuera de ella nuestros puntos de vista fundados, críticos e independientes.
1: 6. Rechazamos las acusaciones de mala fe que tergiversan la realidad y mienten descaradamente acerca de lo sucedido en la Asamblea. Las personas que se retiran de sala espontáneamente, como sucede en muchas partes del mundo, en rechazo a las posturas que en nombre del sionismo defienden la guerra de expulsión, además de negar el genocidio, lo que significa defender esta atrocidad.
0: 7. Seguiremos defendiendo una institución de derechos humanos que promueva una cultura de derechos y respete la pluralidad de opiniones.
1: 8. Las causas de los derechos humanos son universales, transversales e indivisibles, y es la voz y la acción de las organizaciones sociales donde los más desvalidos encuentran audibilidad.
0: 9. Exigimos la destitución del señor Israel de la directiva de la Institución Nacional de Derechos Humanos por su mirada sesgada sionista y sus ataques a la libertad de expresión. Y bueno, debajo están, bueno, la cantidad de organizaciones sociales que firman esta declaratoria, que bueno, un poco para contextualizar, durante la Asamblea Anual de Derechos Humanos, que transcurrió hace como aproximadamente 2 semanas o 3 semanas en el CURE de Maldonado, bueno, allí mismo en el plenario, estas organizaciones acá firmantes hicieron uso de su derecho de expresión y leyeron una declaratoria que
1: la podemos compartir.
0: O capaz que podemos mencionarla porque es un poquito larguita, me parece.
1: Sí, no es tan larga. La voy a compartir ahí al grupo del programa, así la podemos leer en conjunto.
0: Perfecto.
1: Porque me parece que es importante para entender de qué va, porque, o sea, básicamente en la Asamblea Nacional de la Institución Nacional de Derechos Humanos, que es una asamblea, digamos, donde la dirección rinde cuentas y a su vez cambia la presidencia, pero es una asamblea de organizaciones que están registradas en la Institución Nacional de Derechos Humanos, donde ahí se tratan distintos ejes temáticos, que es un insumo para que la institución trabaje en este tema. Y bueno, en esa instancia de asamblea de organizaciones, ¿no? Varias organizaciones tomaron iniciativa de leer en esa asamblea el siguiente pronunciamiento que vamos a compartir, que llegó al grupo del programa. Dice: las organizaciones abajo firmantes hemos sido fervientes impulsores de la creación de una institucionalidad de derechos humanos con solvencia e imparcialidad frente a las reiteradas violaciones de los derechos fundamentales para la sostenibilidad de la vida, y promovimos un mecanismo institucional independiente del poder político, capaz de bregar por la defensa irrestricta de los derechos humanos, vigilando celosamente su cumplimiento. La Institución Nacional de Derechos Humanos es un espacio que defendemos, de que somos parte, y por ello en la Asamblea Nacional 2026 participamos en los espacios de debate e intercambio con otras organizaciones, organismos nacionales e internacionales en los tres ejes definidos para este año.
0: Valoramos especialmente el compromiso, profesionalismo y el trabajo colectivo del equipo técnico que desde una mirada garantista de derechos humanos contribuye con investigaciones e informes que develan omisiones graves y prácticas institucionales violatorias de derechos. Queremos expresar una vez más nuestra más profunda disconformidad y rechazo ante situaciones inadmisibles, especialmente para una institución de estas características.
1: 1. En abril del presente año, varias organizaciones manifestamos nuestro rechazo y preocupación debido a la creación, por resolución de la mayoría de la directiva, de un grupo de trabajo destinado a tratar el tema del antisemitismo en Uruguay. El antisemitismo, o judeofobia, o racismo antijudío, es el prejuicio y el odio hacia las personas judías en tanto tales, históricamente ha generado persecución, represión y un atroz genocidio. Mientras que el sionismo es una ideología nacionalista que llevó a la creación de Israel como un estado etnorreligioso, o sea, Israel se autodefine como estado judío, exclusivo y excluyente en Palestina, y que continúa impulsando su expansión en la actualidad. El sionismo es una opción política, no democrática y expulsiva de la población palestina originaria. Muchas personas que se reconocen como judías asumen una postura anti-sionista.
0: 2. Repudiamos en particular las expresiones públicas de Marcos Israel, directivo de la INDH, quien pretendió identificar las críticas a la acción genocida de Israel como antisemitismo. Las expresiones públicas del señor Masco Israel significaron una flagrante violación a la ley 18.446, la creación de la Institución Nacional de Derechos Humanos, que en su artículo 9 señala: los miembros del Consejo Directivo de la INDH, que se crea por artículo 36 de la presente ley, estarán impedidos de emitir en forma pública y a título personal opiniones, recomendaciones o propuestas sobre temas que sean competencia específica de la INDH sin expresa autorización previa del Consejo Directivo de la INDH.
1: 3. En febrero del 2025, el Consejo Directivo emitió una resolución en la que señaló la constatación de elementos que constituyen acoso laboral por parte de la directora Carmen Rodríguez. Al momento, esta situación se encuentra en la órbita de la Asamblea General, no se han tomado las medidas precautorias necesarias y se mantiene a la persona en su cargo. No debemos naturalizar ni aceptar la permanencia en espacios de dirección institucional de personas sobre las que existen acusaciones de acoso laboral. Es inadmisible que el derecho humano al trabajo digno y la no violencia sea vulnerado en la institución que debe defenderlos, promoverlos y protegerlos. Ante esto, exigimos coherencia, responsabilidad institucional y una respuesta clara que respete la ley 18.561.
0: Formulamos estas consideraciones con legitimidad de nuestras extensas y variadas trayectorias y en la defensa de una institucionalidad estatal imparcial y comprometida con todos los derechos humanos de todas las personas. En tal sentido, reiteramos la necesidad de contar con una directiva de la INDH con experiencia y notoria versación en materia de derechos y probada independencia política.
1: Bueno, y ahí sigue la lista de organizaciones que firmaron este comunicado, que se leyó la institución y dio lugar a una respuesta, además, muy violenta por parte de Marcos Israel, que mientras estaba leyendo, y bueno, luego tomó la palabra y eso llevó a que la gente se fuera de ahí, porque obviamente no querían escuchar lo que iba a decir este director, defensor del sionismo, en definitiva, porque quien confunde el antisionismo con antisemitismo es un defensor del sionismo, o sea, porque son cosas muy distintas, muy, muy, muy distintas, y casi que antagónicas, incluso podrían llegar a ser, ¿no? Porque el sionismo es una ideología de discriminación hacia un pueblo, y el el antisemitismo sería una acción de también de discriminación hacia el pueblo judío.
0: Bueno, ahí en realidad está como... es muy interesante la discusión sobre el concepto de antisemitismo, porque también es antisemita de los pueblos semitas, que hay pueblos árabes reprimidos por Israel que son semitas.
1: Ah, no, eso está, eso también en el original. Lo que pasa es que ya está...
0: Ahí va.
1: Está pero... aceptado que el antisemitismo es como anti en contra del pueblo judío, ¿está? Pero
0: está bueno igual ver el origen de las palabras, sí, sí, cómo luego se van siendo manipuladas o de alguna manera y se van instaurando en la institucionalidad como tal descripción, pero está
1: es importante, pero es importante asumiendo de que está institucionalizado, digamos, reconocido, digamos, que cuando uno dice que habla de una persona es antisemita, quiere decir que discrimina a las personas por ser judías, y ser sionista es discriminar a las personas por tener origen árabe, por ejemplo, musulmán, ¿no? Entre otras cosas, ¿no? Es una ideología supremacista del pueblo judío sobre el resto, ¿no?
0: Clasista. Similar,
1: sí, supremacista, más que clasista, supremacista, étnico-religioso, ¿no? Como fue el nazismo, ¿no?
0: La en su raza momento. Superior ahí.
1: Es algo bastante análogo a lo que es el nazismo. Fue, ¿no? Es, porque es una ideología que existe y que además en estos días bueno, la ultraderecha alemana
0: va ganando más terreno.
1: Sí, sí, o sea, ganó un estado de Alemania y groseramente, ¿no? Bueno, nos parecía como bien importante amplificar este comunicado, los dos comunicados, primero el último, que es en respuesta a las declaraciones de Israel. Y el primer comunicado que fue el que dio origen, el que leyeron, que dio origen a esto.

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0: voy a escuchar a...
1: Peña y Bailongo en el espacio Carlos Alfredo. El, 12, el sábado 12 de septiembre se realiza la primera edición de esta ronda folclórica de encuentro y disfrute. La actividad será, como decíamos, en el espacio Carlos Alfredo, con taller de danza, música en vivo, escenario abierto, comida rica y bailongo para cerrar la noche. La grilla comienza a las 20 horas con taller de danza chacarera a cargo de Vanina Rojas. A las 21 horas toca Flor Nova Banda, a las 22 Raíz de Ceibo y a las 23 habrá escenario abierto, que aparte ya sé que trae unas hermosas sorpresas, y desde la medianoche se arma el bailongo. La entrada anticipada cuesta 250 pesos y en puerta 300. Además, con la entrada se participa de una rifa, y para pedir entradas pueden comunicarse al 098-833-336. Y bueno, quienes no puedan ir pero quieran colaborar comprando rifas pueden escribir al 098-168-679. Se viene la Peña y Bailongo en el espacio Carlos Alfredo, que promete y promete, por lo que parece va a explotar.
2: 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El jueves 18 de septiembre a las 10:30 horas en el Jardín Histórico Quinta Agapurro invita a una actividad sobre los efectos del contacto con la naturaleza en la salud mental y el bienestar. La instancia estará a cargo de Marita Castelló del Instituto de Investigaciones Biológicas Clemente Estable. Será la casona principal de la Quinta Agapurro en Santa Lucía. Una propuesta para pensar el vínculo entre naturaleza, cerebro, bienestar y formas de cuidado desde el territorio.
3: 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Tocan La Lagartija Nomá, Barrio Chino, Ángela Pérez y Las Tías y Sabandija. 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
4: 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El 19 de septiembre a las 15 horas, Canelones recibe a Celio Turino, referente latinoamericano de las políticas culturales de base comunitaria y creador de los programas Puntos de Cultura y Cultura Viva en Brasil. Será una instancia para encontrarse, intercambiar, reflexionar sobre la cultura como construcción colectiva, el protagonismo de las comunidades y el desafío de pensar políticas públicas desde los territorios. 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El acceso es sin costo, con inscripción previa hasta el 16 de septiembre. 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
1: Festival de la Primavera en Seremos. El sábado 19 de septiembre, de 16 a 19.30 horas, se realizará el Festival de la Primavera en Seremos sobre Ruta 11, kilómetro 79.500, en el sector Echepare. La actividad es abierta a todo público y con entrada gratuita. Durante la primera hora estarán abiertos los talleres de rehabilitación para conocer las propuestas de artes visuales, espacio de inclusión digital y carpintería. También habrá muestra fotográfica de los talleres de panadería, fútbol, recreación y piscina. La jornada contará con juegos, animadores, espectáculos, acrobacia en tela a cargo del taller de Casa Viva con Morena Ciliani, y música de Los de Acá y Peto Galoso. La invitación es a compartir una tarde diferente, llevar el mate y acercarse a conocer las propuestas. No habrá venta de comida ni bebida.
0: Eso es lo que va usted a comprobar. 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
2: proyecto Anfibia Santa Lucía 2026. El domingo 20 de septiembre, de 10 a 15.30 horas, se realizará una jornada abierta de taller en el espacio Carlos Alfredo. La propuesta invita a compartir una deriva guiada con registro sensible por el río, una conversación colectiva y un almuerzo con lecturas y reflexiones a partir de lo generado durante el encuentro. La mediación estará a cargo del colectivo Cruje, una actividad de la Asamblea por el Agua del Río Santa Lucía, con activación de la Asamblea por el Agua del Río Santa Lucía. Participarán vecinas, vecinos y comunidad, la Asamblea por el Agua del Río Santa Lucía, Vecinos en Red, Facultad de Ciencias, el Instituto de, a través del Instituto de Ecología y Ciencias Ambientales y el propio río, centro como centro presente de la propuesta. Una invitación a pensar otras formas de vínculo con el agua, el territorio y las memorias sensibles que atraviesan al río Santa Lucía.
1: Claro, lo que pasa es que este comunicado que pone al río como, que creo que es la intención, ¿no? Como un ser de
2: derecho.
1: Una persona, un ser de derecho, que es algo lo que se está pensando también desde distintos lugares. Bueno, cuando uno lo lee lo sorprende.
2: Me descolocó.
1: Todavía totalmente no tenemos asimilado.
2: Internalizado.
1: Claro, pero bueno.
2: Ya lo haremos. Y
1: no lo vamos internalizando. A mí también me resultó extraño.
2: Muy interesante este proyecto Anfibia.
1: Sí, realmente.
4: Tenemos una falta de ortografía. Río con mayúscula, entonces arranca.
2: Río con mayúscula.
1: Ahí va. Contar que este es un proyecto que se empezó a realizar. Son artistas uruguayos, los del colectivo Cruje, que se empezó a realizar en España, ¿no? En la zona de España, ahí en el lugar donde estuvo la inundación con el tema de la Dana y demás, que bueno, y que pone en cuestión, ¿no?, el tema de los ríos, que en sus cursos naturales y las intervenciones que hace hacemos, ¿no?, la gente, ¿no?, las distintas intervenciones que le vamos haciendo y cómo los ríos de alguna forma
2: van dando respuesta,
1: reaccionan a lo que hacemos los humanos, ¿no?
4: Está interesantísimo este taller.
1: Tremendo. Artista, aparte, impresionante.
2: Me encanta el nombre del colectivo Cruje. Y crujen las tablas acá, porque no.
1: Se viene la barra de mármol.
2: Exacto, ¿no? Perfecto.
1: Si usted está escuchando en vivo, se viene la barra de mármol.
2: No se vayan, por favor.
1: En diferido, lo puede escuchar en otros horarios, ¿no? Si lo está escuchando el sábado de mañana, tiene que esperar al Mundo del Fondo Tornillo. La barra de mármol, por ejemplo, la puede escuchar el domingo a las 9 de la noche.
2: El domingo a las 9, ahí ¿no? va.
1: O a las 3 de la mañana del martes, creo. Así como puedes escuchar al Mundo del Fondo Tornillo a las 3 de la mañana del lunes. O a las 2 de la tarde. Bueno, divino programa.
2: Divino programa.
1: Compartir con, uh-huh, bueno, con ustedes, con Freddy, con la audiencia. Y nos vamos despidiendo hasta la semana que viene. Así le dejamos la mesa a la barra de mármol.
4: Nos vamos yendo.
1: ¿Parece?
4: Sí, perfecto. Sí. Corriendo, cuidados.
3: Nos vamos. Y nos vamos con una canción de Anita Tijoux y Jorge Drexler. Sacar la voz.
1: Hasta la semana que viene. Salud.
2: Salud.

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me ha ayudado por vaqueano y porque yo comprendo que en la vida se cuidan los zapatos andando de rodillas. Por eso me están sobrando los consejos, que en las cosas del amor, aunque tenga que aprender, nadie sabe.

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1: ¡Pero Enrico! ¡Para un poco con la queja! Estás como suegra con dos yernos. Aplica un poco lo del amor fati. ¿No sabes lo que es el amor fati? Te explico. El amor fati es amar el destino. No solamente aceptar lo que te toca, sino quererlo. Como si la vida te sirviera un plato de mondongo y vos, en lugar de preguntar quién fue el animal que pidió eso, dijeras, qué maravilla el mondongo. Justamente hoy tenía ganas de comerme el estómago de un vacuno. ¿Eh? Eso es el amor fati. A modo de ejemplo, el ampolla, por ejemplo, practica el amor fati desde hace años sin saberlo. El ampolla ama, por ejemplo, ir al boliche y no importa qué boliche sea ni lo que en él suceda. Si llueve, va. Si hace frío, va. Si está enfermo, va. Una vez fue con 42 grados de fiebre y volvió diciendo que había sido una noche espectacular, aunque no se acordaba absolutamente nada de lo acontecido. Eso es amor fati, Enrico. El amor, la polla, por ejemplo, no pelea contra su destino. Se entrega a él. Incluso aquella noche que le erró a la puerta del boliche. El polla llegó, entró, saludó, se pidió dos, dejó el abrigo y a las 3 horas descubrió que estaba en un cumpleaños de 15. Y no se fue. Aceptó lo que el universo le mandó y terminó bailando el vals con la madre de la cumpleañera. Porque amor fati no es que te guste lo que te pasa, es llegar a un cumpleaños de 15 por error y conseguir convencerte de que era exactamente el destino exacto para vos. Por eso, Enrico, acepta lo que te toca con amor. Aunque caiga Milei, Trump, Calamaro juntos, vos recibile de manera estoica, como si fuera lo mejor que te podría haber pasado. Porque lo que no podés controlar, no puede controlarte a vos. ¡Oh! Y hablando de estoico, y hablando de descontrolado, servite tri, que acá por la siniestra se me arruima uno que, mire, entra por la puerta y parece...
2: ¡Ah! ¡Ya me la parece, ¡Qué bien, Enrico!
1: Parece que la sabiduría de la calle entra por la puerta.
2: Pero lo veo sonreír hoy, Enrico, ¿qué pasa? ¿Está cómodo? Está como permisivo, ¿qué le pasa? Está como contento, no sé.
1: Ah, le acabo de explicar lo que es el amor fati, ¿cómo anda?
2: Ah, ¿cómo le va, don Eterfino? A ver si la gente me recibe como corresponde, ¿qué pasó?
1: A ver, llámela.
2: Porque no, ¿sabe qué? Ahí está.
1: Pero está con...
2: Estaban como...
1: Con delay, como dice.
2: Sí,
1: con
2: delay. Pero yo acepto lo que toca,
1: Vio que delay y Milei, mire que recién dije Milei y delay tienen como alguna cosa ahí.
2: Hay una cosa que
1: viene desfallado.
2: Sí.
1: ¿Cómo anda,
2: que
1: po?
2: Se va degradando. Ando muy bien.
1: Lo veo bien.
2: Hoy estoy espectacular.
1: Sí.
2: Hoy me levanté de mañana y dije, estoy vivo.
1: Estoy
2: vivo. No, nunca lo hubiese creído. Y me sentía así como imbuido del día.
1: De la belleza.
2: Del arrancar la mañana con una postura altruista.
1: Altruista, pero ¿le está yendo bien en la vida?
2: No.
1: No. ¿Cómo que no?
2: No, en lo absoluto. Me va igual que siempre.
1: Bueno,
2: pero está. He decidido asumir otra actitud hoy, tan solo hoy por lo menos. Otra actitud frente a las vicisitudes de mi vida en particular.
1: Justamente lo que le decía a Enrico.
2: Usted, por eso está sonriendo.
1: Exacto, porque está adquiriendo una actitud estoica como la suya. Usted está siendo estoico.
2: No le puedo creer que estoy siendo algo.
1: Bueno, ha sido muchas cosas.
2: No,
1: pero
2: por eso, pero no sabía que tenía un nombre esta...
1: Algo amable y afable está haciendo.
2: Mírate.
1: Y es ser estoico. Que ahora está de moda ser estoico, quiero decirlo. No es ninguna novedad.
2: Y lo que pasa es que hay que buscar alguna forma de zafar a todo esto porque está complicado. Si no aceptamos como viene.
1: Es verdad.
2: Igualmente le voy a decir una cosa. Yo lo entiendo al estoico, pero no hay que aceptar todo. Habría que, en una de esas, está bien, para usted capaz que está bien, decir, bueno, Ah, me vienen a sacar.
1: ¿En este hicimos?
2: Mirá, me robaron todo lo que tenía, ¿qué va? ¿Será para que me libere de las posesiones materiales y trascienda espiritualmente?
1: Exactamente.
2: Ah, ahí está.
1: Como hizo Zenón, que parece que Zenón naufragó, era un comerciante, parece que tenía plata. Naufragó, se quedó sin nada y dice, ¿qué hora qué voy a hacer? Fue al oráculo, el oráculo le dijo, usted tiene que leer a los muertos, que ver a los muertos, hablar con los muertos. Ah. Y se puso a leer. Ah. Y ahí dijo, está, esto que me pasó es por algo, la de la pérdida, ¿vio?
2: Claro.
1: Y entonces ahí empezó a adquirir conocimiento y de ahí surge el estoicismo. Porque el tipo daba clases, no cobraba, le daba a los pobres, porque ¿quién? La gente que no pagaba iba a estudiar con él.
2: ¿Y qué comía?
1: Y daba clases.
2: ¿Qué comía?
1: Pan y miel nomás.
2: ¿Pan y miel?
1: Pan y miel. No, no era de andar con señoritas ni con señoritos. Tipo, vivía una vida muy solapada.
2: Ah, mire usted. Qué aburrimiento también, le voy a decir. Pero, un poco. No, está bien, está bien.
1: Parece que el loco.
2: Pero.
1: Sí.
2: Una cosa es aceptar, otra cosa es.
1: También venís a mí, ¿no?
2: Claro. Bueno, está bien, cada uno hace lo que quiere.
1: Porque ellos querían adquirir la sabiduría a través de del no padecimiento de las circunstancias que ellos no podían controlar. ¿Entiende usted? Y usted lo que le
2: y
1: pasa.
2: Controlar lo que usted sí puede controlar, digamos.
1: Lo que está al alcance de la
2: mano. Por ejemplo, si a usted le sucede algo incomprensible, ¿no? Como decir, va al boliche y está cerrado.
1: Por ejemplo.
2: Y usted iba con ciertos planes ya.
1: ¿No? Con expectativas.
2: Con algún tipo de expectativa. Usted eso no lo puede controlar.
1: No.
2: Ahora, si usted tiene la llave del boliche.
1: Ajá, bueno.
2: Cosa que yo. Así es, pero porque muchos bolicheros me dejan el boliche.
1: El boliche abierto.
2: Claro, dice. por la duda, porque nunca se sabe. Y usted vos apoya cualquier cosa. No, sí. Por lo que sea, si yo necesito o si ellos necesitan.
1: Ah, mire, le
2: claro, una si mano. Si yo necesito decir. Ah, no tengo ganas de ir al boliche, está cerrado, voy y lo abro.
1: Mire usted, claro.
2: Y ya le atiendo unos parroquianos.
1: Ah, bien.
2: Y le hago unos mangos, entonces nos sirve a todos.
1: Sí, un ganar-ganar.
2: Pero ahí, esas son las circunstancias que usted puede controlar. Usted ahí puede crecer como persona, como ser humano, como, ¿no?
1: Pero usted está bien, porque usted está yendo un paso más allá del estoicismo.
2: Ah, mire usted.
1: Porque usted está.
2: Estoy.
1: ¿Cuánto
2: tiene el estoicismo? ¿Cuántos años tiene?
1: No, tiene.
2: ¿Tres, cuatro?
1: No, 2000 y pico.
2: ¡Oh! ¡No me diga!
1: Pero usted le está dando una vuelta de droga.
2: A ver.
1: Está bien, porque en realidad el estoicismo dice lo que vos no podés controlar, que no te afecte. Y usted lo que hace es prevenir lo que no puede controlar.
2: Exactamente.
1: Entonces adquirir control sobre lo que no tenía control previamente, para que eso no lo afecte, porque usted sabe que eso lo puede manejar.
2: Sabe que hay una matemática que hace que lo que hace, que ahora no me acuerdo cómo se llama, estaba tratando de recordar.
1: ¿Una señora matemática?
2: No, una rama de la matemática, de la ciencia matemática, que está dentro de lo que es la estadística.
1: Ajá.
2: Que se dedica a los sucesos raros, los más improbables.
1: Ah, sí, ya entiendo.
2: Lo más improbable, entonces, pero van a suceder. Entonces tienen que prevenirlo a través de qué, bueno, de otro tipo de fórmulas que y de cuestiones que saben ellos y nadie más, que lo que hacen es más o menos prevenir, ¿no? Entonces hay una.
1: Van a la excepcionalidad.
2: Seguro, hay una prueba que se llama la prueba del lápiz.
1: ¿Eh?
2: ¿No? Usted para un lápiz y tiene infinitas posibilidades. No me acuerdo tampoco la prueba de quién era, de cómo se llama. Es con P.
1: Ah, mire, con
2: P. Si alguien sabe ahí en algún lugar. Bueno, que lo compartan por las redes, que lo se manifieste. No sé cuáles son las redes.
1: No tenemos vía de comunicación.
2: Ah. Bueno,
1: bueno, a ver, Martín, que le
2: entonces,
1: a la gente
2: entonces usted para el lápiz con un dedo y lo suelta.
1: Como si
2: usted le da una condición primaria. La condición primaria es de la manera que usted apoya el dedo en el lápiz. Va a haber un lugar ahí. Si usted trazara rectas perfectas, vería que el lápiz no está perfectamente derecho. Entonces, a priori.
1: Claro.
2: Ya hay una condición dada
1: mínima.
2: Específica. Que lleva la estadística a un punto aún más acotado, ¿no? Si se quiere, en ese punto. Pero en una situación ideal de laboratorio, con el lápiz parado atómicamente, centrado así al eje de la Tierra, como nunca antes estuvo nada.
1: Más vertical que...
2: Con una mesa lisita, que ni siquiera ni el casino, ni el casín del boliche, que tiene una mesa de mar, nada, así que sí, que si se llega la bola...
1: Ni una brisa.
2: Nada, ni una brisa. Bueno, ahí si usted lo suelta tiene infinitas posibilidades.
1: Esa es la teoría del caos.
2: No. No, esa no es la teoría del caos particularmente.
1: Bueno, pero
2: el caos es el equilibrio entre la retroalimentación positiva y la retroalimentación negativa.
1: Ahí va.
2: Porque hay dos fuerzas antagónicas que al mismo tiempo se alimentan entre sí. Es como... Ahí está.
1: Pero yo iba a la raíz del caos. No sé si me...
2: Bueno, sí. Está bien, porque es como un knockout. Porque cae en la...
1: En la regla del caos.
2: No me puso el tambor. Ya está, ahora ya fue.
1: Interesantísimo lo que plantea el lápiz.
2: Penea. Se parecía a pene la palabra.
1: Bueno, está bien.
2: Tengo que decir... Ya, ahora se lo...
1: Ahora lo vaya a buscar. No, esto acá... No, este es un programa libre de inteligencia, casi libre de inteligencia artificial y de búsquedas de Google. Claro, se googlea, está prohibido el googleo.
2: De peano, mira. La prueba de peano, no la encontré, me acordé. Porque yo había hecho una regla mnemotécnica. No importa. Había hecho una regla mnemotécnica que unía dos órganos del cuerpo, básicamente.
1: Tiene una. Una mezcolanza bastante particular.
2: Claro, exactamente. Ahí está como
1: tenemos unido. Gente que sabe mucho de matemáticas que nos está escuchando. Un saludo a las hermanas.
2: Probabilidad y estadística, exactamente. Pero estamos.
1: A las hermanas.
2: ¿Cómo la audiencia?
1: A las hermanas hombre frío se me acaba de ocurrir. Las Coleman.
2: Sí, sí, las Coleman. Tienes razón. Hombre frío, Coleman.
1: Hombre frío.
2: Hombre fresco también.
1: Bueno, no sé si será todo eso. Esta forma de interpretación, pero bueno, fue lo que salió. Le pedimos la disculpa a todos los oyentes.
2: Bueno, y usted ahí tiene, y a esto quería llegar.
1: ¿A dónde quería llegar?
2: Tiene infinitas posibilidades de encarar el día, como depende de cómo caiga. Puede caer como un peano. O como el tuje, ahí está, ¿entiendes?
1: Yo lo que iba es que la teoría del caos, vio que por ejemplo para predecir el clima, a ustedes le dicen que el 20% de probabilidad de lluvia.
2: Ah, sí.
1: Eso significa que hicieron 100 pruebas.
2: Y en 20 veces llovió.
1: 20 veces llovió.
2: Ah.
1: Ahí hacen como unas simulaciones. Con computadora, Antes lo hacían a mano, ahora lo hacen todo con computadora.
2: ¿Pero qué hacen? ¿Dibujan la gota? ¿Dibujan una nube?
1: No,
2: solcito saliendo.
1: No, por ejemplo, dice allá, mirá por allá, como a 2 kilómetros viene una nube. Que pesa tanto, que tiene tanta velocidad, y dice, bueno, si el viento se mantiene así...
2: Y viene con tal latitud.
1: Exactamente.
2: Ah, viene medio de ceño fruncido.
1: Exactamente. Meten 4 o 5 variables en una licuadora y ahí van sacando resultados.
2: Vete.
1: Y ahí sacan diferentes resultados. Si en 20 de los 100 le da que llueve, 20% de probabilidad de
2: lluvia. Ah, y usted... Y tal, ¿y eso qué le dice? Que salga con un paraguas igual.
1: No, lo que quiere decir
2: porque
1: es
2: a mí,
1: que
2: yo me pregunto, ¿no? Cuando me dice, hay un 20% de probabilidad de lluvia. Decime si va a llover o no. No me digas 20% porque quedo peor, ¿me entiendes? Si a mí me pasa eso, porque esto de aceptar, ¡claro! ¿Llevo o no llevo el paraguas? Porque me enoja, no me gusta andar con paraguas. Bueno, porque me sale muy caro andar con paraguas a mí. Porque lo pierdo permanentemente.
1: Claro.
2: Lo dejo, he dejado paraguas. Tengo boliches que han puesto atrás del mostrador, como así como de decoración, mis paraguas abiertos, así. ¿Por qué no me devuelve los paraguas? Me dice, bro, dejate acá.
1: Yo tenía un
2: conocido. Entonces yo quiero saber si llueve o no llueve, ¿me entiendes?
1: Porque si sale con paraguas o si sale
2: con paraguas. A mí me sale un dinero salir con paraguas.
1: Yo tengo un amigo que tenía una ruleta y la tiraba varias veces, por ejemplo 10 veces.
2: Sí.
1: Si le salía 4 veces, por ejemplo, campera de lluvia.
2: Sí.
1: ¿Campera de lluvia o no campera de lluvia? Si salía 4 veces, eso implicaba un 40%.
2: Ah.
1: Si era mayor a la probabilidad de lluvia, salía con eso. Si empataba, también salía. Y si caía por debajo, entonces probabilidad mata.
2: Que me parece Muy místico.
1: Sí. Pero matemáticamente...
2: No, está muy bien, está muy bien, está muy bien, está muy bien.
1: Probabilísticamente puede suceder.
2: Sí, yo tuve la otra vez, estuve haciendo una probabilidad ahí.
1: Ah, pero...
2: Sí, sí. ¿Y? Tirando monedas y...
1: ¿Y qué le salió?
2: No, yo no entendí que estuviese pasando algo así como extraordinario, que es lo que yo pudiera claro. observar. A veces salía cara, a veces salía cruz.
1: No pude, claro.
2: No, dije, está, lo mismo. Ponele que salió más. Yo dije, 7 veces cara, ¿le 3 veces cruz. ¿Y eso qué me dice a mí? Es como el 20% de lluvia. ¿Me decís que sí o me decís que no?
1: Ya, yo entiendo. Usted lo que
2: porque
1: pasa...
2: si a usted le sale una vez cara o cruz, sí. y usted apostó a ganador, va a ser feliz. Pero si usted apostó a perdedor,
1: va a querer jugar de nuevo.
2: Y ahí se viene el problema.
1: Es lo que le pasa. Bueno, ahí está, de alguna manera hay como un sesgo de confirmación de ciertas cuestiones. Cuando usted, por ejemplo, dice que si no me sale en esta, me va a salir en la que viene.
2: Claro.
1: Y si no me sale en la que viene, me va a salir en la...
2: Claro, y es cada vez peor. Y después que se metió, tiene que seguir. Porque si ahora abandono, todo lo que dice hasta acá, lo pierdo.
1: Y es una falacia.
2: Y ahí es todo cuarta abajo.
1: Exacto, y es una falacia del primer tipo.
2: Y a los otros tipos que le pasó también. Hubo un primer tipo que le pasó la falacia. Y después vinieron un montón más.
1: Claro, esto me lo enseñó una amiga matemática que de falacia y de tipo de falacia, entre otras cosas, había mucho.
2: Ajá.
1: Que justamente fue esta señorita que el lunes... por eso andaba yo con esto de los
2: toros. No, me diga, otra vez.
1: Me dejó, iba a entrar...
2: ¿Pero qué le pasa? Usted los lunes tiene que dejar de hacer eso.
1: Me voy a saltear los lunes.
2: Usted el lunes tendría que arrancarlo de otra manera.
1: Ah, mira usted, primera vez en esto que me está dando un consejo.
2: Sí, discúlpeme, pero yo lo veo que esto se reitera una y otra vez.
1: Tómese el atrevimiento.
2: No, usted el lunes tendría que tomárselo, ¿sabe qué? Yo lo veo levantándose en bata, ¿no? Preparándose un matecito, un café con leche, no sé qué hace usted de mañana.
1: Sí, era un cafecito.
2: Así, se sienta ahí, no sé dónde tiene, porque yo no he ido a su casa.
1: No, quiere puede pasar.
2: No, voy a pasar un día de esto.
1: Tengo un sillón al lado de la ventana.
2: Ahí está.
1: Amanece el sol y ya...
2: Usted tiene que sentarse 5 minutos antes que amanezca ahí.
1: Ah,
2: con eso que está consumiendo en la mañana.
1: ¿Con un café?
2: Sí. Con un café y mirar cómo sale el sol, pero momento a momento. No perderse un solo... Vivir cada instante intensamente, ¿entiendes?
1: Sí.
2: Bueno, ahí sí está calentando el agua porque está sumándose un segundo termo de mate. Porque es muy temprano para hacer cualquier cosa, que más que tomar mate.
1: Y usted dice, no dedicar... ni la mañana ni todo el día del lunes...
2: Póngale.
1: A otra cosa.
2: Mira, viva intensamente cada minuto así quieto.
1: Usted practica entonces
2: entonces no se encuentra con ninguna señorita.
1: Es verdad.
2: No se produce la colisión. Apague todos los aparatos que tenga de comunicación, incluido el timbre.
1: Ah, bien.
2: Y entonces usted no se entera de nada. Y ese día usted lo supera estoicamente.
1: Sí, claro. Sí, en vez de dormir, me quedo despierto, pero viviendo el momento.
2: Despierto consciente.
1: El problema es que yo me desperté y ya estaba a mi lado. Y ella
2: ahí ya se me... me hizo perder tiempo, entonces.
1: O sea que tengo que prevenir...
2: Tiene que estar las condiciones dadas.
1: Exacto. Tengo que prevenir el mal del lunes y el domingo.
2: Exactamente.
1: Porque uno no puede prevenir el mal del lunes.
2: Me puedo quedar, le dice ella. Hoy... Yo que se me complica un poco.
1: No, en este caso.
2: Pero ¿por qué si me quiero quedar a dormir y me voy a...
1: Me cuesta decir que no.
2: ¿Sabe?
1: El tema es que ella estaba y se fue. Y me dejó en la puerta y me dijo, mirá que no vuelvo. Y me dejó así como pensando en la puerta.
2: ¿Qué fue lo que dijo?
1: Mirá que no vuelvo.
2: Claro, no,

0: Incluso yo escribí un libro acerca de esto, sobre el estoicismo, y se llama Ajo y Agua.
1: Ah, mire usted. Que había un programa de radio Ajo y Agua, sí, de Smori.
0: Ah, bueno,
1: en la X, en la radio, en la X se llamaba, estaba de Yeravide y Smori.
0: Ah, qué duro.
1: Gran programa. Sí, lo recuerdo con mucho cariño. Porque yo lo escuchaba mucho.
0: Mire, interesantísimo programa.
1: No, es muy bueno, muy bueno.
0: Bueno, este es un libro, Ajo y Agua, que es un manifiesto estoico para el humano tercermundista.
1: Ah, qué bien.
0: Como para que uno le chupe todo una clean. Todo esto, yo qué sé. ¿Cómo enfrentar sin hacerse mala sangre a la desigualdad social, la sobrepoblación, el hambre, el alfabetismo? Ajo y agua.
1: Sí, sí. ¿Mm?
0: Porque el ajo y agua.
1: En mi barrio le dicen HDP a lo que hacen eso.
0: Bueno, sí. No, esto, mire que hay muchos políticos que
1: se. Sí, por eso. Es lo que a esto me estaba refiriendo.
0: Pero quiero decir, en el sentido. Porque, claro, el estoicismo, a esto que íbamos, es muy funcional al individualismo y también es muy funcional a iba a decir al celibato, pero no al celibato, al celibatismo.
1: Se le presentó la oportunidad y usted estoicamente hace lo que tiene que hacer.
0: O la deja entrega. Pasar.
1: Ya. También. Pero ¿por qué debería?
0: Pero si no, usted no...
1: ¿Por qué debería?
0: ¿Por qué debería? No.
1: Claro, no, pero hablando desde el punto de vista estoico.
0: Desde el punto de vista estoico, si se le presenta la oportunidad, usted la acepta. Ahora, si la posibilidad se le complica un poco...
1: Ah, no, la pelea, dice.
0: Exactamente.
1: Ah, bueno,
0: y es difícil que se le presente sin pelea.
1: Digo usted. Bueno, no, yo la he peleado.
0: ¿Ah, sí?
1: No, inclusive con la pelea.
0: Mismo.
1: Sí, no, con todo.
0: Disculpe que desconfíe de su intento, pero yo no creo
1: capaz que está mal encaminado.
0: Y yo creo que usted está dando la batalla en el lugar equívoco.
1: La di en todos lados.
0: Yo creo que
1: no sé cómo errarle porque le di a todos lados, en todos lados.
0: Usted está trincherado en usted mismo. Ah, pero es que hay una
2: participación. ¿Qué pasó? Están tirando un montón de cosas y Discovery Man no se puede aguantar.
1: Pues estaba acá este muchacho que estaba oculto y abajo no lo vi aparecer.
2: Yo pregunto, ¿hay que dar todas las batallas? Se supone que dentro del estoicismo hay que aceptar todas las realidades. Ahora, ¿todas las batallas merecen ser dadas? ¿O hay momentos en la vida donde vos tenés que saber decir, esta batalla no la doy, por más que tenga razón?
0: Bueno, cuando usted se da cuenta qué batalla dar y cuál no, eso se llama madurez.
2: Totalmente, así. Porque muchas veces es mejor tener paz que tener razón.
0: Muy interesante. Y muchas veces también es lindo.
1: No, yo si no tengo, si no me dan la razón, no tengo paz.
2: Ah, bueno, sí, lo mío así. Y en esta lógica que estamos hablando estoica, se me viene un tema.
1: ¿Qué pasó acá? Porque
0: también está estoica, interviniendo.
1: Vamos a aceptarlo.
2: Y en esta lógica estoica voy a poner de fondo un temita que me recomendó una amiga que es psicóloga. Medio fuera de contexto, pero lo tiro igual. De fondo, Lali, no me importa. El concepto de no me importa.
0: Bueno, déjelo bajito.
2: Porque
0: bajito,
2: es importante fomentar.
1: Porque nos van a cortar.
0: No, mira, ves que suena Lali en esta radio.
2: No, porque dentro del concepto de ser estoico, hay veces en la vida donde decís no me importa y es importante decir no me importa.
0: Es verdad. Lo tiro. Bien, me gustó. No me importa, justamente, no me importa porque no puedo hacer nada en su contra.
1: Mire ahí, ¿qué pasó? ¿Quién viene ahí?
0: ¿Qué anda?
1: ¿Qué está haciendo?
0: Trae unos cacharros. Pero,
1: ¿qué está haciendo? ¿Y por qué arrastra eso ahora? Siempre viene con algo complicado.
3: Perdón.
1: ¿Qué está haciendo? Espere, deje las cosas ahí.
3: Disculpe,
1: Ahí
3: está, muchas gracias. Sí. Los vecinos ahí que están sentados, la vecina también. Están tomando.
1: Ay, que lo que pasa es que ellos saben que tienen que aplaudir, pero no se animan porque hay uno que le va a tocar cartel que dice aplauso y siempre está distraído.
3: Sí. Esas no son cosas mías, discúlpeme todo lo que traje.
0: Ah, mire.

0: ¿Cómo? ¿Pero por qué anda con todo
1: eso? Está carriendo.
2: Sí, no, lo que pasa es que sabes que yo me venía para acá y se me desinfló una rueda de la bicicleta.
0: Oh, oh, pero eso le pasa, le está pasando a menudo. Usted está cambiando la cubierta de la bicicleta.
1: Sí, ¿se acuerda que andaba sin cubierta?
2: Hace poco las tengo. Tienen 14 años la adelante y 17 la
0: adelante. No, pero eso no es poco, Roquecito. No, no. Roquecito, para el uso que le da usted a la bicicleta, bueno, no es poco.
2: Están un poco lisas. Bueno. Ya no sé si son cubiertos o son semitubos. Pero bueno,
0: usted siempre quiso semitubo, la usó tanto, ahora la tiene. Ahora tiene la semitubo.
2: Pero usted sabe que. Y en una esquina me encuentro con otro señor, con otro muchacho.
0: Sí.
2: Que le pasaba exactamente lo mismo. La mía estaba, la de atrás estaba un poco baja.
0: Ajá.
2: Y me dijo, usted sabe que, señor, me dice, tiene la de atrás un poco baja, me dijo. Y yo le miré y dije, yo tengo el mismo problema, pero con la de adelante. Entonces agarré y no tuve, digo.
1: No me digas que intercambiaron llanta.
2: Bueno.
0: Ah, pero uno se quedó con las dos.
2: No, yo le pasé.
1: Parejo, por lo menos. Sabe,
2: no, eso es lo que hicimos al final.
0: Ah,
2: o sea, yo le pasé el aire de mi llanta delantera al aire.
0: El aire le pasó, no le pasó
2: el aire, para no quedarme sin nada. No. El aire de mi
1: llanta.
2: Claro, y él me dijo.
0: ¿Qué le hizo? Un válvula a válvula.
2: Claro, claro, eso se puede hacer. Se puede hacer, usted va apretando.
0: Ay, le iba a pasar. Era como cuando en los 80 se grababa un cassette, se grababa con otro, con los grabadores enfrentados.
2: Exacto.
0: Uno reproducía y el otro recibía, claro.
2: Como, y usted va apretando la cubierta como si fuera un pomo. Se le va pasando el aire.
0: Como si fuera un pomo.
2: Exacto.
0: Y agarra aire.
2: Pero yo le agradezco enormemente, me dijo, pero yo no me puedo quedar atrás. Entonces él me pasó la de la suya.
1: Claro, se intercambiaron aire.
2: Para la de atrás mía. Entonces tuvimos un circuito ahí, tuvimos 45 minutos pasándonos aire de una cubierta a la otra. En un momento dijimos, vamos a terminar con esto porque no nos vamos más.
1: Claro.
2: Entonces lo que hicimos fue eso, cambiar de llanta. Pero nos quedó con una bicicleta sola.
0: Claro.
1: Claro.
2: Entonces.
0: Uno se fue caminando.
2: No, él vino conmigo, lo traje con el boliche y saqué el flaco que está
0: allí. ¿Cómo anda?
1: Ahora que lo que arrastra son los pedazos de la bicicleta de los.
2: Exactamente. Vinimos los en la misma bicicleta.
0: Lo veo cansado.
2: Fue una actitud muy loable.
0: Muy generoso, la verdad. Si me está haciendo con la mano como. Está como un poco molesto. Está haciendo con la mano.
1: Bueno,
0: la seña que le hizo. Yo no sé si lo vio.
2: Bueno.
0: ¿Usted está seguro que así fue la historia?
2: Sí, fue, sí. Quedó muy contento.
0: Bueno, no lo veo. No
2: sé de qué estaban hablando antes de llegar a todo.
1: No, mire, yo le diría que estábamos hablando de que si eso le hubiese pasado a la ampolla hoy, él no se hubiera hecho mala sangre.
0: No,
1: porque está en un momento.
0: Hoy estoico.
2: Ah, están hablando de estoico.
0: Sí,
2: de rista.
0: Sí.
2: Rista estoico. Jugador búlgaro de la década del 80, del 90. Que se las pelaba. Rista estoico.
1: Cuando Bulgaria era un equipo de temer.
2: Claro, era potencia.
1: ¿Se acuerda que tenía aquella camiseta blanca?
2: Blanca con vivos verdes y rojos.
1: Qué lindo.
2: Rito estoico.
1: Camisita, gran jugador.
2: Gran, malísimo. Una cara de malo.
0: Malo.
1: Sí, y dice que le gustaba mucho la noche.
2: No, hombre.
1: Sí, tengo un amigo que salió de parranda con él y...
0: No.
1: Así como era de hábil en la...
2: Sí.
1: En la cancha era de hábil en los boliches.
2: Mire usted.
1: Dice que...
2: Mira, Rito. Rista estoico. No te tenían esa rista estoico.
1: Bueno, o sea, sí.
2: Hablando de la noche.
0: Pero no estábamos hablando de la
2: noche. Y sabe que le voy a mandar un saludo a un fiel oyente.
0: Mire usted, ¿tenemos?
2: Sí, tenemos. A un fiel oyente y en este caso a su compañía. Que parece que el hombre va en el coche 365 de la línea 158 a Gruta de Lourdes. Con el pasaje están escuchando, no sé.
1: Ahora qué hace la gente yendo a Gruta de Lourdes.
0: A cualquier otro lado.
1: Claro,
2: la aduana, no sé para dónde, para qué lado va, para un lado, para el otro.
0: Claro.
2: Así que un gran saludo a Martín y la línea 158.
0: Y para todo el pasaje que esté ahí, que vaya donde vaya.
2: No sé si habrá algún estoico ahí, pero.
0: Que vaya donde vaya. Banques estoico el viaje, disfrútelo y que ya va a llegar.
2: Ah, pero ustedes están hablando de la actitud ser estoico.
0: Claro,
2: ah, ahora entendí.
0: Usted es un estoico.
2: Bueno.
0: Discúlpeme que se lo diga así, no sé si lo estoy diciendo bien, quiero avisar.
2: Yo estuve estudiando para ser estoico hace unos años.
0: Vio que no era tan involuntario.
2: Estuve estudiando, pero no entendí. No entendí.
0: ¿Cómo que no entendí? Claro.
2: Eso de no perder el control, por ejemplo.
0: Sí.
2: Que me quedaron como
0: conceptos.
2: Conceptos, exactamente, conceptos.
0: Ahí está.
2: Por ejemplo, no perder el control.
0: Sí. Sí. Tranquilo, Roquecito, tranquilo.
1: Matí. Dígalo, pero yo después le hago un matí.
2: Lo busqué.
0: No, sí, sí.
2: Lo busqué.
0: Sí, sí. Ah, lo veo que pone esa cara cuando usted está seguro de lo que va a decir.
2: Lo busqué.
0: Esa cara que
2: lo
0: pone.
2: Busqué.
0: A ver.
2: Sí. Porque no me andaba el televisor.
0: Sí. Ah,
2: lo busqué abajo de las cubijas, en el sofá.
0: Sí.
2: Lo busqué afuera en el gallinero.
0: Sí.
2: No lo encontré el control.
0: ¿No lo encontró?
2: No. Pero no el control
0: ¿y
2: no.
0: Cómo
2: me...
0: lo, ¿y cómo? ¿Y ahora cómo hace? ¿Se tiene que levantar?
2: Ya. Bueno. Eso del estoicismo no es para mí.
1: Claro, yo
2: perder el control.
0: Está, pero usted no, me parece que
1: se va a morir de un ataque de literalidad.
2: Ahora estoy en el autocontrol.
0: Sí. Sí.
2: Claro. Perdí el control, ahora tengo una caña. Con una caña. Y con eso le
0: los botones. Canales.
2: Claro.
0: Usted tiene eso que hace tac.
2: Exacto, tac.
1: Está lo analógico, sigue con lo analógico.
2: Sí, este es con control y analógico. Y
1: yo lo entiendo, porque a quien no le ha pasado y suena contradictorio con el concepto de estoicismo, que ha perdido el control remoto, porque usted es un tipo muy literal, el control remoto de la televisión, y uno se quema, se calienta.
2: Bueno.
0: No, yo me caliento.
1: Claro.
0: Yo me caliento.
1: El estoicismo igual no va tanto por el lado de perder el control y no enojarse, sino de que sobre lo que uno no tiene control no se puede enojar.
2: Ah, es al revés.
0: No, o sea, y no es que no se pueda, se puede enojar si quiere. Pero yo pienso que usted enfocar el problema, porque no es solo elegir no enojarse, porque no es tan fácil elegir no enojarse.
1: Ah, bueno, pregúntale a un estoico.
0: A usted tiene que, por eso, pero si usted tiene el estoicismo como bandera, digamos, ¿no? Usted dice, bueno, me la voy a tener que bancar. Si me enojo, si me caliento, porque es una cosa
2: me la banco igual.
0: Difícil de dominar. Yo lo elijo yo. No enojarme. Lo elijo yo. Pero después de que sacó todas las cuentas, porque no es tampoco. Y trata de buscarle la vuelta para que las cosas se encaucen hacia un lugar que a usted le sirva. Básicamente es que vos tratás. Para mí el estoicismo es lo mismo que el gato.
2: Yo con el control me
0: hay que estar siempre caer parado.
1: Bueno.
0: Entonces
1: también.
0: Usted tiene que caer parado en todas las situaciones posibles. Tiene que tener una estadística de más veces caer parado que de.
2: Yo estuve dos meses buscando el control y hasta que al final vi que no ganaba nada.
0: Pero está bien, pero estuvo dos meses en el que usted estuvo intentando.
1: No tuvo el control de la situación.
2: Claro, no tuvo el control exacto.
1: Ahora yo, disculpe que lo interrumpa.
2: Sí.
1: Disculpe que lo interrumpa, porque quiero hacerle una acotación al que
0: a ver. Dígame.
1: Está bien el ejercicio de la razón. De decir, bueno, esto a mí no me va a afectar. Pero el estoico de pura cepa, el que llega al nivel óptimo de estoico.
0: Sí, al cinturón negro.
1: Al cinturón negro.
2: Tercer dan. Soy tercer dan en estoico.
0: Tercer dan en estoico.
1: Le rebalan las cosas de manera tal de que él ni siquiera se le pasa por la mente de que esa situación que debería de ofuscarlo no lo ofusca.
0: Pero porque lo practicó ya.
1: Porque ya llegó a otro nivel.
2: Ese es un pelotudo.
0: Pero ¿cómo?
1: Estuvo aquel estoico histórico, no me acuerdo cuál era, que dice que lo estaban por guillotinar, por degollar.
2: ¿Qué?
1: Y parece que el que lo iba a degollar tuvo mala puntería con el hacha y no le atinó al cuello. Y el loco agarró y le dijo al verdugo, le dijo, no, mirá, tenés que darle así y así. Eso es el estoico. Le dio indicaciones de cómo tenía que pasarlo a mejor.
0: Yo estoy más con Roquecito ahí. Ya dijiste, dale, erraste, ya probaste.
2: Claro,
0: era un tiro. Era una oportunidad.
2: Una sola vez.
0: Si le erras la primera, porque veo que la silla eléctrica era así.
1: Es un estoicismo tibio.
0: Si usted no se moría.
2: Claro.
0: cuando le pegaban el primer guantazo eléctrico.
2: Todos que rezaban. No, que salten los tapones.
0: Sale, claro, usted agarraba y decía, estoy vivo. Dice, claro, era poco probable, ¿no?
1: Sí.
0: Pero si llegaba a pasar, váyase para su casa, ya está.
1: Claro, y le daban un shot.
2: Otro concepto que me quedó lo que es la sabiduría.
0: Ah.
1: Y usted, perdón que le pregunte la indiscreción.
2: Sí.
1: ¿Dónde estudió usted?
0: Iba justo a preguntarle.
2: Venían los suplementos.
0: Ya me imagino.
2: Sí, venían los suplementos. Ni siquiera compraba yo el diario. Y a veces me venían con alguna página de menos, pero bueno, está. Un suplemento porque era de un vecino, ¿vio? El vecino compraba diario para envolver los huevos, que
0: no sé por
2: vendía
0: qué
2: huevos caseros. Y él me decía, toma los suplementos porque a mí no me sirve porque la página de
0: la página de satinada.
2: Es satinada y más chica.
0: Claro.
2: Y los huevos me resbalan. Ah, le resbalaban otras cosas. En realidad.
1: No, le resbalaba el estoicismo, justamente.
2: Sí, le resbalaban los huevos.
1: No sé por qué me imagino que salía en el diario El País ese suplemento.
2: Bueno, no lo sé.
1: Qué gente muy
2: histórica. También. Entonces la sabiduría decía, hay que leer. Decía, lea todo lo que usted.
0: Lo que se le ponga enfrente.
2: Bueno, es lo que hice desde ese momento hasta ahora. Cartel que se me cruza en la bicicleta, lo leo. Cartel que se me cruza en la bicicleta. Y me dijeron, mira que no es solo eso, me dijeron. No es solo leer cartel.
0: Que leyera otras cosas con profundidad.
2: Porque... Y ahí empecé Tom Sawyer.
0: Muy bien. Huckleberry Finn.
2: Exactamente. Huckleberry. Después leí El hombre que calculaba.
0: El
2: amigo Malva Taján, pero.
0: ¿Ah, amigo suyo?
2: Sí,
0: ¿lo conoce?
2: No. Yo no sé si no era golero, era Malva Taján.
0: Taján. El golero literal, le decía.
2: Claro. Pero. La sabiduría, no sé si me quedó o no me quedó, la verdad.
0: Pero,
2: no sé si por los carteles.
0: Pero usted, o sea, la sabiduría la que le quedó fue la de la cotidianeidad. Porque usted veía un cartel que decía pare y usted paraba.
2: Exacto.
0: Veía un cartel que decía prosiga y usted proseguía.
2: Claro.
0: Veía un cartel que decía no estacionar aquí y usted
2: no estacionaba.
0: Porque
2: a veces dejaba la bicicleta,
0: claro,
2: eso es verdad.
0: Claro. Y bueno, eso es sabiduría, usted convive sabiamente un poco con
2: la diaria,
0: con la literatura de la ciudad. La ciudad es como una página escrita.
1: Mire qué interesante.
2: Pero no me siento estoico. No me siento estoico después de todo eso.
1: No, bueno, lo que pasa es que yo creo que para llegar a lo que decíamos, ir avanzando en lo del estoicismo, uno tiene que estar experimentando continuamente malos ratos, tragos amargos, y tomarlos de tal manera que parezcan dulces. Lo que le decía hoy al el amor fati al querido Enrico, que el tipo
2: los
1: está
2: mal fati, esos son pastas.
1: No. Los mal hechos, pero no
0: mal fati.
1: El mal fati, bueno, mal hecho está para el estoico el hecho de tomarse a mal las cosas que uno, como decíamos hoy, no puede controlar. Y el querido Enrico, que lo ve acá de mala cara, porque todas las cosas le caen mal.
0: Pero yo cuando llegué estaba sonriendo.
1: Porque yo le expliqué un ratito, sonrió.
0: Pero se le pasó.
1: Sí, le fue una mueca.
0: Usted lo vio, ahora está duro.
2: Ahora usted dice no tomará mal. Pero otro concepto que me quedó fue el coraje. Y no sé si lo tomé muy bien, usted sabe.
0: Le dio coraje.
2: Sí, yo tomé coraje. Dije, está, el coraje es esto. Y agarré y me fui en junio a bañar al río.
0: Yo le podría poner otro.
2: La gripe que me agarró. La gripe con el coraje que tomé. Pero no hubo caso. Y si no.
1: Bueno, pero fue un acto estoico.
0: A mí fue un acto que no tan
2: estoico. No me sentí muy estoico la semana y media que estuve en cama.
0: Porque usted después tuvo que ser estoico, no le quedaba otra.
1: El estoicismo es la manera en que uno reacciona ante los hechos, está bien.
0: Pero lo otro fue una pelotudez, discúlpeme que le diga.
2: Me sentí así cuando me dijeron, bueno, tenés que tomar coraje, y me tiré del Cerro San Antonio de Piriápolis con la bicicleta sin freno.
0: Pero usted se toma las cosas muy a pecho.
1: Muy literal.
2: Sí. Coraje, tomé coraje.
0: Sí.
2: ¿Y? No frenaba. Gasté toda la chancleta.
1: Claro, me imagino.
2: Toda la... y las que tenía para todo el verano,
0: Claro. Se la gastó toda en un día. Como el que va a Piriápolis y se va al casino con la plata del verano y se va al otro
2: después
0: día.
2: Después me gastó, tuve que hacerla sola con Dormenico, una chapa que tenía tirada en el fondo.
0: Sola de Dormenico.
2: Y bueno, de lo que tenía. Usted sabe que me sentían llegar de todos lados.
0: Andaba taconeando.
2: Clac, clac, clac, clac, clac, clac. No sé si me mojaban, eso sí.
1: Mire usted, Séneca dijo algo respecto a esto.
0: Séneca.
1: Séneca, que fue uno de los primeros estoicos.
0: Ah.
1: Y mire lo que dijo.
2: ¿Qué dijo?
1: A menudo estamos más asustados, queridos, y sufrimos más en nuestra imaginación que en la realidad. A eso se refiere con el corazón. Interesante lo que dijo el querido Séneca. A menudo estamos en esto que es una especie de dicho así improvisado.
0: Sí.
1: A menudo estamos más asustados, queridos. Es decir, el temor, que es una situación mental y no un hecho físico como la herida, muchas veces nos afecta.
0: Ah, pensé que decía queridos, que le decía a la gente.
1: No, heridos.
0: Queridos. Herida. Queridas.
2: Dice lo mismo,
1: en nuestra imaginación que en la realidad.
0: Igual quedaba bien la frase, fíjese.
1: Sí, es verdad.
2: Y usted ya, ahora que dijo usted esa frase.
0: Es cierto, digo, se
2: después. O sea, dejé de estudiar de estudiar los conceptos y me puse a leer esas frases así.
1: Claro, una buena forma de aprender.
2: Las frases estoicas.
0: ¿Y qué le pareció? Estoicas,
2: que no le entendía mucho cuáles eran los autores, porque eran rarísimos los nombres.
0: Estaba Séneca, Exiso, había otro.
2: De la luz.
0: Sí. O algo así.
2: De la luz de Zenón.
0: La de los autos.
2: Claro. Y por ejemplo, si me tomé la primera frase y dije, ya está, esto no, esta gente no sabe nada. Pero yo dije, no es aplicable.
0: No quería perder el tiempo.
2: Dice, no hay viento favorable para el que no sabe a dónde va.
1: No hay viento favorable, mire qué interesante.
0: Y cualquier dice que... ¿Qué le pasa? No se ponga así, mire, por favor, no, pero mire cómo se pone. No lo había visto así.
2: Sí, yo tampoco.
0: Le pegó fuerte.
1: No, indignado, pero con...
2: Usted sabe, sale en la bicicleta.
0: Sí. Era por él.
2: Sale en la bicicleta. 46 kilómetros por hora el viento de frente. Pero usted sabe dónde va.
0: Claro, el viento está para el otro lado.
2: Claro.
1: Es verdad.
2: Ahí dije, esta gente no sabe.
0: Esto no sabe nada, tiene razón lo que sí.
1: Está bien, igual ahí usted fue por la negativa, porque en realidad, para quien sabe dónde va, puede haber viento favorable.
2: Sí, pero si yo agarraba el viento a favor, iba para el otro lado. La verdulería me quedaba para el otro lado.
0: Claro, quería ir a la verdulería. Para el
2: otro lado no hay verdulería.
1: Sí, ya está bien. El tema es que la frase va al quid de la cuestión. Que uno, si sabe su destino, sabrá qué condiciones son favorables para llegar a dicho destino. En cambio, si uno no sabe a dónde va, las condiciones también son imprecisas.
0: Hay gente que va para Gruta de Lourdes.
1: Por ejemplo.
2: Claro, dígale a alguien que va para Gruta de Lourdes, se toma el 158 para Aduana.
0: Claro. Lo que pasa es que el viento no sé qué. Y lo estoico y Séneca.
2: Mi casa queda en Gruta de Lourdes.
0: Pero yo iba para la Gruta de Lourdes, eso es la 1 de la mañana.
1: El problema es que esté yendo para la aduana y se dé cuenta ahora que está yendo para la Gruta de Lourdes.
0: También.
1: Escuchando algunos también. Que estamos desayunando.
0: Sí, mire usted.
1: Imagínese.
0: Despiértese, compañero.
2: Claro.
1: Puede estar pasando perfectamente.
0: Sí, perfectamente.
1: Hay gente que se ha enterado a través de la radio.
0: Usted que se está señalando a sí mismo. Usted
1: que está parando el chofer a Martín. Vístele, Martín.
2: Para que me pase de parada.
0: Ahí está.
2: O de destino, no sé.
0: Exactamente.
2: Y lo último, yo dije, estoico debe ser algún otro. Yo me debo estar equivocando. Porque lo último fue la templanza.
1: Tiene que generar mucha templanza.
2: Traté de generar templanza.
0: Sí.
2: Traté de generar 22 grados siempre en casa.
0: Nuevamente la literalidad.
2: Sí. 22 grados. ¿Y sabes?
0: Es un buen criterio.
2: 22 grados.
1: Su criterio, no juzgué.
0: Ni siquiera, tiene razón.
2: Con una estufa cuarzo.
0: Muy difícil.
1: Salió carísimo.
0: Sí. ¿Y qué hacía? Le ponía la estufa y ventilaba, y abanicaba.
2: No, te la tenías que poner de mochila.
0: Ah,
1: miren la imagen.
2: Generar los 22 grados, pero eso no es nada.
1: No, me parece que eso no es nada aquí.
2: Vamos a ver. Cuando hay 36.
1: Ah, ¿cómo lo baja?
2: ¿Cómo genera 22 grados en su casa?
0: ¿Cómo genera?
2: ¿Y cómo genera? Yo qué sé cómo genera.
1: Ah, pero bueno, una bolsa de hielo en el lomo.
0: Yo me meto
2: me ponía a letear a las gallinas.
0: Me pongo una palangana
2: adentro y que letearan.
1: Ah, la de la palangana.
0: Yo me pongo una palangana, me siento en la palangana.
1: Hay ciertas zonas de
0: solo con esa parte así adentro de la palangana ya estoy bastante bien.
1: Hay termostatos naturales.
2: Bueno, yo qué sé, la templanza a mí me resultó un poco como disvariante, digámoslo así.
1: Ahí va, porque no la consiguió desde su interior, sino que buscó la templanza afuera. Y justamente el estoicismo lo que dice que la templanza se genera dentro, no depende de los factores externos. Los factores externos son justamente lo que usted no puede controlar.
2: Ahí está. Bueno, usted sabe que ahora voy a dejar de lado todo eso. Y me voy a pasar a... Ahora que usted dijo de todos los factores externos.
1: Sí.
2: Le voy a contar algo.
1: Cuénteme.
0: No, mire cómo se puso introspectivo.
2: Usted sabe que me acordé...
0: Sí.
2: Con las Roquemérides.
0: Sí. ¡Ah!
2: Las Roquemérides.
1: ¿Tiene alguna Roquemérides para compartir?
2: Tengo una Roquemérides.
0: Y trajo caramelo hoy.
2: Traje... No sé, con tanto tacho que traje este hombre, no, cosa rara.
0: Lo tiene ahí,
2: nos trajo.
0: ¿Y qué trae ahí?
2: Ahí nos trajo. Nos mandó la amiga Silvana, turrón.
1: Tenemos el auspicio de...
2: Turrones de la amiga Silvana.
1: Mire, el auspicio involuntario.
0: Sí, totalmente.
1: Sí.
2: Autoservi 25, ya.
1: Ah, sí, en 25 y 18.
2: 18, la esquina.
1: La esquina numérica de...
2: Barrial de todo
0: sí,
2: Santa
0: Lucía. Mire, le voy a invitar.
2: Ahí está.
1: Ah,
2: tiene. Acá tiene para usted y para los del odio también.
1: Este es el que tiene el papelito, el turrón con papelito. Que se come el papel.
2: Se come.
1: Yo antes de chico lo...
2: Le pudiéramos mandar a los de la línea.
0: Yo le mandaba mensaje al estómago cuando era chico. Vio como cuando usted le mandaba cartitas a la cometa.
1: Sí, claro.
0: Bueno, yo le mandaba mensaje al estómago en el turrón. Le escribía. Buen provecho vos, que lo disfrutes.
1: Y está bien, dice que sabía leer el estómago.
0: Y bueno, yo después irutaba, yo suponía que era él contestándome, claro.
2: Así estaba en el fondo, en el 150. 18 está pidiendo, pero no sé cómo hacérselo llegar.
1: Ya vamos a inventar la teletransportación.
2: ¿Qué?
1: Pero mientras no inventemos la teletransportación,
2: ¿qué?
1: Vamos mínimamente teletransportando.
0: Ah, me mordí cachete.
1: No, una tanda, guarda, hay que darle con cuidado. Vamos a teletransportarnos. Si Enrico nos permite, una tanda musical. Y Discovery Men, que también está ahí con unas perillas.
2: Después le cuento.
1: Y después venimos con lo que hemos dado de llamar la penúltima. Que nos sirva la penúltima, Rico. Y ya venimos.
2: ¿Y quiere que le cuente un cuento?
0: Ah, bueno, tiene también un cuento, me encantaría.
1: Ahí va. A ver, la vuelta.
2: Perfecto.
1: Mientras
0: vamos.

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0: Muchachos, estamos cerrando, ¿eh?
1: La penúltima.
2: Hola, ves la peseta, bueno, siempre lo más chico.
3: Bueno, ya lo vamos, disculpe. El amigo Enrico, abuelo.
4: ¿Qué? ¿Empleado de Enrico ese?
3: ¿Qué? Ese
2: es el
3: que lava
2: los pisos. Ese que cae solo para eso.
4: Pero viene solo a eso, porque yo no lo veo laburando.
3: No,
4: el único que veo laburando es Enrico.
2: Delega, es lo que delega Enrico.
3: Terceriza en eso.
2: Terceriza el cierre, mire que usted.
4: No, está muy bien.
2: Acá en Uruguay se suele tercerizar y después se cierra. Mire qué interesante la cuestión.
3: Ya está dando vueltas, sí, ya mira arriba de las mesas.
2: Hablando de ajo y agua, lo que el libro ese que escribí que va a salir en breve en todas las librerías, amigos.
3: Bueno, le voy a traer un cuento hablando del estoicismo.
2: A ver, no me lo traiga, cuéntemelo.
3: Acá tengo el bilorato.
4: ¿Por qué qué grande que es el bilorato ese, sí. Te está poniendo todo. ¿Y los copia a mano?
3: Sí, están copiados a mano. Sí, cuando algo me interesa, la verdad me interesa.
4: Pero vio que hay, ahora usted no tiene celular, nada de eso, para sacar una foto. Ah,
2: impresora.
3: Tengo el Nokia 1100. Mando mensaje y una cosa fantástica.
2: No, si no puede, yo tengo, mire, tengo un Olivetti, una máquina de escribir, le voy a prestar, si le interesa.
3: Yo escribo con dos dedos nomás.
2: Ah, bueno, no importa, yo también, mire, yo también
4: escribía con dos dedos.
3: ¿Sí?
4: Y dejé de escribir en realidad, porque como escribía con dos dedos avanzaba lento y me olvidaba lo que quería poner. Demoraba porque nunca me aprendí el teclado, entonces me recorría todo el teclado.
3: Es lo que me pasa a mí. Es lo que me pasa, nunca sé cuáles son las mayúsculas, que
4: hay que apretar
3: otra
4: tecla. Me da miedo, tiemblo, ¿qué pasó?
2: Está llorando un MIDI.
3: Me está sonando el mensaje. Bueno, le voy a caer. Justo me acordé de este cuento que dice: estoy con la hinchada.
4: No, está muy bien.
3: Con la hinchada.
4: Está bien, muy bien, muy bien. Hizo como siempre
2: un juego, un felesteo que.
3: Sí, que antes. No sé si será. Creo que sí que trae algo de estoicismo.
2: Estoicismo, sí, no precisa.
3: Estoicismo.
2: Sí, no sé.
4: Estoicismo.
3: Estoicismo, sí.
4: Vamos, exacto.
3: Dice: el mérito de una hinchada es no dejar de seguir a su club en cualquier circunstancia.
2: Es muy estoico. Eso es estoico. Sí. Está muy bien. Ya está.
3: Dice: brindarle una fidelidad blindada.
2: No es verdad, claro. Eso es estoicismo.
3: Templada.
2: Ah, justamente.
3: Pero pasional.
2: Bueno.
3: No, dejemos de acordarnos que es una hinchada.
2: Es
3: ¿no?
2: verdad. Ahí el único que disiente con el estoicismo que trataba de apagarla.
3: Pero esto es.
2: Lo demás está.
4: Sí.
2: Podés quitarlo.
3: Es templada, es blindada, pero.
2: Es pasional.
4: Claro. Pero está.
3: Dice: un amor que no se daña. Y hasta crece y se fortalece cuando ese club pasa por momentos ingratos.
2: En las buenas y en las malas mucho más. Eso es todo.
3: Ahí está, vio que trae, vio.
2: Tal cual.
4: Tiene razón.
2: Hay mucha razón.
3: Algo aprendí entonces.
2: No, sin duda usted no sabe todo lo poco que sabe.
3: Sí. Bueno, dice algo así, dice Alcide Geronti.
2: Mire usted qué interesante.
3: Nos cuenta sobre su club, sobre su hinchada. Dice: yo entiendo que nosotros somos lo que se dice vulgarmente hincha de la hinchada.
4: Una meta hinchada,
2: sí, claro.
3: Dice, pero que consideramos que es lo mejor que tiene ese club.
2: Ah, mire usted, como sí, mucha gente que se creen los protagonistas, ¿viste?
3: Este tipo de hinchada informa a través de sus cánticos que su pasión es enorme.
2: Mire usted.
3: Dice: intachable. Pues ha sido puesta a prueba en campañas mediocres, finales frustradas,
2: seguro.
3: Derrotas, descensos y hasta en crisis institucionales, muchas de ellas de origen económico.
2: Sí, la mayoría.
4: Siempre hay alguno que mete la mano.
3: Exacto.
2: O que hincha, no
3: pone. Dice Salcides, dice: hincha de un club ganador. De esos que ganan cada 3 o 4 años un campeonato o ganan la Libertadores, es cualquiera.
4: Claro.
3: Para ser hincha de un club como adoradores del firmamento y templarios del universo fue al club.
2: No, mire, templarios del universo, ¿qué?
3: Sí, adoradores del firmamento y templarios, le dicen adoradores.
4: Adoradores del firmamento.
2: Club Atlético Adoradores.
3: Adoradores, sí. No. Y templarios del universo.
4: Templarios, ¿cómo le dicen?
3: No, no. Es todo junto el club. Una fusión que se dio en la década del 50.
4: Adoradores.
3: Era adoradores por un lado y templarios por otro. Y se juntaron. Adoradores del firmamento.
4: Pero que ahora es todo un cuadro solo. Exactamente. Los adoradores.
2: Como Miramar Misiones, como Miramar Misiones, como Defensor Sporting.
3: Exacto.
2: Ahora, ¿cómo? Le tienen que tener un mote, porque vio que los equipos suelen tener un mote. Habría que ponerle un mote, como le dice
3: al adoradores, lo dicen adoradores.
2: Adoradores.
3: Sí, adoradores.
4: Lo dijo varias veces ya.
3: Claro, sí, que pero hay lío porque todavía hay algún templario.
2: Claro, yo le iba
4: a decir. Ah, porque los liquidaron, como a los nerds.
3: Claro, claro.
4: No, como claro. Nosotros los nerds.
2: Que los templarios eran bravos.
3: Entonces al cine.
4: Era como vio que había muchos tipos de seres humanos.
3: Claro, sí, sí, sí.
2: Entonces, demasiado para ellos.
3: Claro, al cine nos dice... para ser hincha de un club como Adoradores y Templarios, dice, no es cualquiera. Es verdad, la historia de este club no es lo más honrosa. Pero no se puede decir lo mismo de su hinchada.
4: A ver.
3: Dice, siempre fuimos un club mediocre.
2: Claro.
3: Lo tenía claro el CIDES.
2: Sí.
3: Dice, de todos modos, mi abuelo sí pude disfrutar de la mejor época.
4: Ah, pues tuvo una buena época.
3: Sí. Él vio el tridescenso.
2: Mira, Misión está por cumplir el tridescenso en breve. Sí,
3: y Rampla también.
2: Rampla también.
3: Sí, estamos ahí.
2: Pero directo.
3: Sí. Dice, de la primera A a la primera C en 3 años.
2: Claro.
3: Sí. En los años del logro de aquella hazaña,
2: sí, porque si esa hazaña ganar de corrido también es una hazaña perder de corrido. Cuando uno intenta ganar, ¿no? Es decir,
3: en los años del logro de aquella hazaña, hace más de 6 o 7 décadas, fue cuando se forjó el espíritu de la hinchada.
2: Claro.
4: El fuego.
3: Desde el inicio de la patética campaña, aquellos simpatizantes vivieron cada derrota como un desafío a su capacidad de amar a sus colores. Se festejaban jugadas torpes, partidos horribles, goleadas humillantes. Festejaban todo.
4: ¡Qué bien!
3: Sí. Si se jugaba más o menos bien, o se empataba, como pasó 2 veces en esos 3 años, la pasión decaía.
4: Ah, mire.
3: Sí, dice. Hubo un partido que se ganó de pedo, dice. Sí. Un 1-0 que se produjo por una pelota que entró porque rebotó en un camión de soda que se quedó sin freno y se metió dentro de la cancha.
4: Se lo dieron válido.
3: Sí, parece que sí.
2: Claro, como la de la valija.
3: Claro,
2: pero en el camión de soda.
3: En línea sabía casi. El triunfo no cayó bien, sin embargo.
2: Claro.
3: Dice, hubo quilombos y la hinchada quemó 3 escuelas y 1 iglesia.
4: Ah, bueno, pero eran de armas tomar.
3: Porque no se sentía identificada con el triunfalismo.
4: Está muy bien.
3: Sí, dice. Para ser la mejor hinchada se necesita pertenecer al peor club, decía mi abuelo.
2: Claro, claro. Mire usted, está bien, claro, porque de los que ganan es más fácil.
3: Exacto. Dice, tras la última escala en la D.
4: Ah, hay más abajo.
3: Sí, parece que sí. Al no poder descender más, llegó la desafiliación.
4: Claro.
3: Imagínese.
4: ¿Por qué no tenía jugadores directamente?
3: Y bueno, acá dice, el club pasó a jugar en los torneos de aficionados.
4: Claro.
3: Dice, hoy hay otra gran época. La que vivió mi viejo, dice el señor.
4: A ver.
3: Dice, 148 derrotas consecutivas sin hacer un gol.
4: Mire qué bien.
3: Sí. Un día fueron de local y se encontraron con que no había más tribunas.
4: Ah.
3: Sí. El presidente del club, el gran doctor Arnaldo Barcazazo, conocido como el doctor delincuencia...
2: Que lo cuente.
3: Las había vendido a un botellero de la zona.
4: Ah,
3: las tribunas, parece.
4: Para hacer algún mango.
3: Sí. A la siguiente fecha de local, el equipo ya no se presentó. Dice, se había vendido a los jugadores como mano de obra barata a una empresa constructora. Dos fechas después, la hinchada llegó y se encontró con un barrio de monobloc construido de apuro en los terrenos del club.
4: Le vendieron el terreno.
2: Sí. Increíble.
3: El doctor delincuencia mandó una postal del El Caribe mostrando cómo se estaba gastando la guita.
4: Pero delincuencia no tenía bollete.
3: La hinchada quedó encantada.
2: ¿Encantada?
3: Más feliz que nunca.
2: Claro, por la desgracia.
3: Claro. ¿Qué estoicismo, eh? Dice, ese amor hoy continúa. La hinchada de adoradores sigue a un club que no existe. No tiene equipo al que alentar, ni tribunas donde saltar y cantar. No tiene banderas y ni siquiera se junta. El más noble amor que se pueda dar es aquel que se sabe que no recibirá nada a cambio.
4: Muy bueno.
3: Dice Alcides, dice, amamos a nuestro club en silencio. Y ni siquiera saber cuántos somos. Porque no nos juntamos ni nos contamos. Ni sabemos si hay otros. Yo no conozco a ninguno. O sea, no se puede ser mejor hinchada que esta. Donde cada uno no sabe si la hinchada es uno solo, uno mismo o varios. Díganse si no es como para decir, somos una hinchada con disciplina, sabia, libre, con nuestros sentimientos y miedos, aunque con el coraje de no tener nunca una fonía.
2: Es verdad, porque ni siquiera gritan ni cantan.
3: Exactamente, esa fue la historia. Estoica.
2: Estoica, como poca.
3: A full.
2: Demasiado estoica.
3: Bueno.
2: Incluso le diría que demasiado estoica. ¡Hala, pucha!
3: La gente. Ahí está,
4: creo que uno emocionado. De los,
3: la gente se sintió
2: identificada.
3: Y la fibra más íntima.
2: Es como una especie de religión. Mire usted lo que le digo, lo que le pasa a esto de adoradores. Es una fe en algo que no saben si existe. Es un creer en que somos muchos los que tenemos este sentir y que hay algo que nos representa de alguna manera.
3: No me pasan los caramelos, disculpe.
2: Ese algo ya no esté ahí. Ese algo ya ni siquiera sabemos si existe. Pero nosotros somos fieles devotos a ese sentir que en algún momento tuvimos. Y que pase lo que pase, seguirá estando ahí. Y seremos orgullosos, peregrinos de dichas condiciones.
3: Sí, de dicha fe.
2: Y así la gente va a los domingos a misa.
3: Claro, exacto.
2: Y no al estadio.
4: Bueno.
2: No sé qué decir.
4: No sé qué se está preparando.
3: ¿Hacia dónde vamos?
4: ¿Hacia dónde nos dirigimos?
3: Con el viento a favor, en contra.
2: No sé, yo estoy dando un espacio que lo voy a cortar en cualquier momento.
3: Qué rico los cambios.
2: A ver. Era un silencio que lo adelantaba.
3: Era un silencio estoico.
2: Que lo parió.
1: Bienvenidos al espacio de Discovery Memo.
4: Ahí tiene un espacio y no sé
1: en la barra
4: tenemos.
1: De mármol.
2: Está cedido.
4: La galaxia.
2: Él paga unos pesos.
3: El espacio él le dice la mesa.
4: Él paga por estar acá.
2: Paga Discovery.
3: La ampolla, el espacio le dice a la mesa, vio que es otra mesa.
4: Es otra mesa,
3: el espacio.
4: Por eso.
1: Estoy siendo auspiciado por la gente de Discovery que nos está viendo desde.
2: Saluda a toda la gente y agradecemos el apoyo.
4: Sí, a Nickelodeon. No era de Discovery.
2: No.
1: Y yo, a ustedes que son grandes pensadores, le voy a tirar.
4: ¿De quién está hablando?
2: Nosotros.
1: ¿Sabían que en la antigua Roma la astronomía, la astrología y la política estaban relacionadas?
2: No lo sabía.
4: ¿Y ahora no? Ahora no hay quien lo vincule.
1: Al momento de tomar decisiones.
3: Son en diferentes kioscos.
2: Mire qué interesante. A ver,
4: yo preferiría que usaran la astrología a veces.
2: Sí, a veces. Yo, por ejemplo, nunca votaría a un candidato de Capricornio.
1: Yo lo que digo, un sistema estelar distinto, capaz que a la gente hay como teorías que las energías influyen.
4: ¿Qué?
1: las energías universales influyen.
2: Que como diga. Que los astros, claro que los astros influyen. Claro, un estoico es que no cree en
4: la canción,
2: eso.
4: Somos polvo de estrella.
2: Exacto. Claro. Bueno, eso sí, eso es más.
3: Eso más. Energía.
4: Ah, sí. Lo dejé pensando.
2: No, pensé muchas cosas a la vez. Se me armó un cuello de botella ahí que no sabía qué decirle. Dígame, Discovery Man. Sí, es más. Es astrofísica, claro.
1: Es que en realidad, si al momento de tomar una decisión, el mejor momento para pensar es las estrellas, mirar, pensar, reflexionar. Porque es importante que la información te baje de arriba.
2: Mire qué interesante lo que plantea, que la información baja de arriba desde las estrellas, no como una interpretación de las constelaciones, ¿verdad? Sino como un mensaje más bien cósmico, dice usted.
1: Absolutamente, pero creo que más allá que hay
4: tiene que ver con eso de arriba una jeringa a la frente o
2: no, bueno, un rayo.
3: Yo lo entiendo, la información a mí me la información me baja de arriba porque puse la antena en el localito del vecino al lado.
2: Es verdad.
3: Y está mucho más nítida la tele.
1: Más, se habla que nuestra cabeza es una antena. Nosotros somos una antena caminando. Porque nuestro cerebro, hay una parte del cerebro que capta energías de todos lados.
2: Mira qué interesante. Me gusta, vio que no necesita buscar en ningún lado. Usted la información la tiene.
4: Claro, le está bajando ahí en la cabeza. Mire la cabeza, la antena que tiene.
2: Pero tiene tremenda
4: antena.
1: Y hay un campo áurico que todos tenemos, y dentro de ese campo áurico, que está confirmado por la ciencia, creo que todos tenemos una entidad física y científicamente una entidad áurica.
4: Aura
1: es la energía que...
4: ¡Aura se dice en el campo aura!
1: Le explico, el aura es la energía que nos rodea, nuestra esencia, nuestra forma de ser, que sectores astrológicos que analiza las cosas en función de los astros, piensa que en este momento hay cuatro almas interactuando.
2: Cuatro almas no, somos nosotros cuatro.
4: Nosotros somos cuatro almas.
2: Cuatro más sumás 30 del 185.
3: No, el
2: 158. 158,
3: le di vuelta las cosas. Para el frigorífico nacional lo va.
2: Exacto. O sea que somos muchas almas interactuando. Y en esto que usted, atando lo del estoicismo con las antenas, el estoico, si bien percibe todas esas energías áuricas, como usted dice, cósmicas y demás, no le da corte.
4: No.
2: No le da bolilla. El estoico
3: le resbala.
2: Exactamente como la gente de Bantex.
4: Discúlpeme. Le refala,
2: ahí va. Que viene de la conjugación verbal de refálico.
4: Algo refaloso.
3: Exacto. Refaloso como teléfono carnicero.
2: Brillante refaloso, las dos cosas. Brillante también es el chiste. Al estoico le resbala lo que esas señales le dicen, porque él está más allá de esas señales, porque esas señales están fuera de su alcance en cuanto a lo que uno puede accionar. Y entonces esas señales sobre las que uno no puede accionar son señales que uno tiene que aceptar ya de por sí. Entonces es lo peligroso del discurso estoico que decíamos hoy en este mundo individualista. Porque esas señales que nos llegan desde afuera, nosotros no podemos interactuar, no podemos intervenir, entonces es una manera de acallarnos, de solaparnos, de subsumirnos en el... De subsumirnos.
3: Qué linda palabra, ¿eh?
2: Muy linda subsumirnos palabra. En la viña.
4: Enganchó dos ahí de volea. Se está haciendo ver.
2: Y en la irreacción. Ante los acontecimientos.
3: Espere que anoto.
4: Espere
3: que el sábado tengo un asado.
2: Esto lo aprendí.
4: La ignominia de este asado.
3: Espere que no me sale porque el frenillo me queda corto.
2: Lo aprendí en un...
3: La del subsumir, ¿cómo era?
2: Subsumirnos.
3: Subsumirnos en la...
2: En la ignominia.
4: Vamos a subsumirnos en la ignominia de este asado.
2: Mire, pero.
4: Lo tiene que pasar por la campanilla.
2: Ignominia.
4: Ahí está.
2: Es que los dos semanas que le sale mejor.
1: Pregunto, ¿el asado es el lugar indicado para la tertulia? ¿El objetivo principal del asado es la tertulia?
3: No, es bueno, primero comer. Y la
2: ignominia. Bueno, la ignominia. Hay muchas.
3: Que reservemos una subsunción a.
4: Una subsunción que me voy a ignominiar con el asado.
3: La subsunción que sale con el chinchulín.
2: Es lo que hablábamos la otra noche: si el asado era el asado comida o el asado acontecimiento. Cuando uno dice vamos a hacer un asado, es hacer una reunión que involucra carne en la parrilla o es cocinar carne en la parrilla.
4: ¿Hablamos de esto?
2: Yo creo que sí, ¿se acuerda? Lo que pasa es que lo hablamos entre la cuarta y la quinta copa.
4: Yo borro todo lo cuando me vaya
2: a la tercera se acuerda.
4: Borro todo porque si no, no es imposible seguir adelante.
2: No puede salir a la noche siguiente.
1: Para una coexistencia, se habla en la psicología que hay momentos donde vos tenés que formatear el disco duro.
4: Bueno, a mí me pasaba, yo tengo una computadora vieja.
2: Claro,
4: es un ábaco. Me quedo sin espacio.
2: Usted tiene un ábaco, con suerte le cambio los fichines.
4: Y la formateo.
3: Me quedaron tres disques. Me quedaron tres disques, esos blanditos.
2: Wow, esos son viejos. Yo tengo un pantalón corcel. Mire, que tenía espacio para cuatro disquetes y una boletera. Me acuerdo que los piseaban así, dice, pantalón corcel con espacio para cuatro disquetes y una boletera.
4: Perfecto.
2: Increíble. Sin duda habla de una época
3: de la ignominia,
4: época en la que se planteaban ciertas cosas como ventajosas.
2: Sí, y la ignominia en la que ha caído el pantalón corsel, que muchos en la actualidad no conocerán la marca de dicho tipo de pantalón.
4: Estaba ensanforizado, que tenía adentro una frazada a cuadro, básicamente.
2: Caliente.
4: En invierno le transpiraba.
3: Transpiraba todo. Toda la zona.
4: En invierno.
2: Claro, es una
4: calefacción. Imagínese que era el único pantalón que tenía, invierno y verano.
3: Eran los que usaban los templarios.
2: Ay, quedaba destemplado aquel.
4: Imagínese.
2: El termostato, los termostatos naturales de los que hablábamos hoy. Eso que realmente cuando uno los atosiga de tanto calor y de tantas cosas, es como que se le quema el termostato.
4: Sí.
2: Entonces uno empieza a perder la percepción de las temperaturas.
3: Y si corría con esos pantalones se le quemaban otras cosas.
2: Olor a quemado.
4: Agarraba fuego enseguida.
3: Temperatura.
2: Por eso hay gente que se, como decíamos hoy, a la gente que las ponían en las sillas eléctricas, le ponían una esponja mojada. Para que no saliera olor a quemado, a pelo quemado. Lo mismo se hacía con los anforizados.
4: Había esponja quemada.
1: Estimado Terfiro, era para hacer tierra. Aclaro, es muy cruel lo que le digo. Pero en los Estados Unidos, hasta la década de los 80, se estilaba eso. Ponerte una esponja en la cabeza. Si era sentenciado a la pena capital.
2: Y ahora que se tira. Sí, era como. Sí, claro, pero también ayudaba para que no hubiera tanto dolor a pelo quemado. Mira, tío, que lo pusimos oscuro.
3: Ahora se estila tirar misiles a otros países.
2: Ahora la condena es más general. Ya estamos, nosotros en el tercer mundo estamos condenados no a la muerte, a cierta vida. Entonces, es una condena más peligrosa.
3: A ser acusados.
2: Sí, ni siquiera. Sí, bueno, acusado de lo que
4: acusado.
3: Acusados y acusados.
2: Y lo que nos acusa y nos acucia.
4: Sí, es que nos vamos.
2: El ahora.
3: El ignominia.
2: La
3: subsunción.
2: Sí.
3: De la ignominia.
2: Exactamente, ¿cómo le quedó?
4: ¿Cómo se va a ir? Va a tener que decirla esa la comida.
3: Sí, ahora me voy diciéndola toda.
4: Sí, no se va a hacer cosas, se olvide.
2: ¿Cuándo tiene la comida esta donde quiere
3: decir? Que viene.
4: Tiene un rato todavía.
2: Bueno, le queremos decir a la gente.
3: ¿Qué le voy a decir? Prende el fuego y la ignominia.
2: ¿Sabe qué puede hacer?
4: Qué bien.
3: Servime
4: un vaso de ignominia. Va a estar toda la noche diciendo la ignominia. Claro,
3: por supuesto.
2: Después le voy a explicar.
4: La ignominia.
2: Sí. no se subsuma demasiado. Mira que la subsumisión en demasía puede ser peligrosa.
3: La última vez que me subsumisé demasiado me agarré una bicicleta ajena.
2: Exacto, le ha pasado a varios presidentes de la República, le ha pasado la subsumisión constante al punto de que así está el país, amigo. Sí. Vamos a irnos con un relato del querido Enrique Badosa.
3: No me diga.
2: De una sección que mire cómo se llama. De la posible historia de un amor. Es una hipótesis, son poemas que van hacia un hipotético amor. Un hipotético amor que ya no existe, de un amor que pasó en el pasado. Que todo amor pasó en el pasado. Porque el amor presente, bueno, lo miro al querido apoyo.
4: No sé por qué me mira.
2: Claro, no sé por qué lo mira a mí. Buscando como una identificación en la mirada.
4: Me di cuenta, pero no sé. No pierdo el tiempo.
2: Y me mira con una mirada subsumida. Sí. Bastante subsumida.
4: Yo te he subsumido en la ignominia hasta el cuello.
2: Hasta el cogote. Está ahogado en la ignominia.
3: Yo le voy a preguntar algo, no sé si puedo. Cortita,
2: Sí, cortita.
3: ¿Va a haber ignominia? ¿Usted va a estar para, ustedes van a estar para la ignominia del 31?
2: Ah, algo va a aparecer. Parece que va a suceder cosas sorprendentes. ¿31
4: de qué?
3: De octubre.
4: Yo tengo Halloween.
2: Ah, bueno.
4: Sería, ya me gusta, yo salgo Halloween por los boliches, salgo a chupe o truco. Ese truco, vamos. Hay cuatro para jugar y ahí quedamos y sale chupe igual.
3: Parece que
4: chupe o truco, sí, me funciona siempre.
2: Podemos implementarlo este 31. Tal vez, si la gente se arrima acá al espacio

0: payaso hoy.
1: Traía toda una monografía hablando sobre el amor estético y me la olvidé.
0: Lo dejamos, igual. Acéptelo.
1: Le di lugar a. Me distrajo acá. Y el rico. Y se me pasó a hablar de. Pero para la próxima.
0: Usted lo escucha en rico. Y...
1: Ah, ¿sabe qué? Sí, es un peligro. Vamos a cortar acá esto. Y yo me quedo explicándole lo que es el amor estoico.
0: Por favor, se lo pido.
1: Antes le voy a leer esto.
2: El amigo de las veredas.
1: Exactamente, un saludo a la gente de las veredas. A Badosa. Es hora ya de hablar. En esta puerta, el día terminó. Ven y reposa junto a la luz de nuestras noches blancas. La luz de estar a solas. Ya todo es del amor. Y velaremos en las palabras tenues. Pues, de nuevo, sucede que la noche deja de ser oscura en nuestras horas. Agua fresca en tu voz, yo que la bebo. Tu cercana, tan cierta, dormir y despertarnos poco a poco en palabras de amor madrugadoras. La luz de cuanto hablamos fue dejando un horizonte azul en la pared. El día una vez más, viene. Y ven tú también conmigo a dar un nombre nuevo a cada cosa.
0: ¡Ah! ¡Qué lindo! ¡Qué
1: fantástico! Así que invitamos a la gente a que en esta puerta, que es la que abrimos para que la gente... Muchas gracias. Esta puerta, que es la que abrimos para que la gente se vaya, porque la gente se sentía como aprisionada por esta audición. Aprisionada en el sentido, bueno, sí, por el
2: se ve que le cayó mal.
1: Bueno, aprisionada por el pie de un elefante. Aprisionada por la necesidad de seguir escuchando esta audición. Ala, pues. Entonces abrimos
2: el huevo casero que tienen rico acá.
1: Exactamente. Déjenme terminar la frase, sí,
0: termine,
1: ya no vamos.
0: Termine. Sí.
2: Usted me da pierna.
1: Porque me pierda, vio. Porque con suerte estoy descifrando qué voy a querer decir.
2: No tiene
1: y ustedes
2: ahí
1: me interrumpen con la botonera que se le antojó ahora. Ahí va.
2: ¿Sabe por qué es eso, no?
1: El animal del delfín. Delfín. Abrimos esta puerta para que la gente proceda a retirarse y nosotros, de alguna manera, sintiéndonos un poco solo en este sentir, en el de saber que la gente se está yendo, también nos vamos a ir.
0: Ah, bueno.
1: Sí. Bien, me parece. Sobre todo porque además Jean Rico dio vuelta a la silla.
0: Sí, no, me está empujando acá.
1: Y le está,
0: sí,
1: y le está,
0: no me empuje,
1: Rico. Y le pasó el trapo de piso, sí, por los,
0: sí,
1: talones.
0: Sí, pero me dio primero en los tobillos con el lampazo.
1: Y antes de irnos hay que explicarle a Rico que siempre, antes de irnos, decimos lo que solemos decir.
0: Es cierto.
1: Que levantando las copas al cielo.
0: Y decimos, hasta la que viene.
1: Y salud.
2: Salud. Salud. Y muchas gracias.
0: Salud, disculpe.
1: Salud.
2: Abajo la que viene.
3: Salud. Sí,
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0: 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Sí. 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
2: Ahí está.
1: Bueno.
2: Muy bien. Está. Salud.

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1: 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Esto es algo que es de pueblo a pueblo, o sea, del pueblo uruguayo al pueblo cubano directamente, y está organizado por la y el lugar de exposiciones en la Fundación Mario Benedetti, está organizado por la Fundación Mario Benedetti, y una cantidad de gente que se ha sumado, digamos, a fortalecer esta iniciativa, que queda en Montevideo, en Joaquín de Salterain 1293. Así que pueden ver la exposición de obras desde el 18 de agosto al 14 de septiembre, que se realizará remate a las 18.30 horas.
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Buenas noches. Toda la banda que está esta noche, bienvenida al 10º aniversario del Panteón Rococó.

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1: Oye, quiero aprovechar este momento para hablarle a mi gente del barrio. Salgamos de la queja habitual para pensar sobre lo que estamos viviendo y buscar el camino de esperanza que todos nos merecemos. De parte de su servidor, Tom Cole.

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Ajá. Sí. Esta canción va dedicada al corazón, al pollo, al UCRU.

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0: No saber leer es una cosa muy fea, muy fea. 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
1: Me llamo Mercedes, soy casada, tengo 3 hijos y agarré y tomé la iniciativa.
2: Soy Adriana, tengo 39 años, soy alfabetizadora. La tarea era recorrer casa por casa. Hay un momento en que parece que no se puede. 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

nena de 5 años y un nene que va a cumplir 2. Me gustaría escribir una carta a los familiares que tengo allá en el Chaco, por ejemplo.

0: hace 2 años que estoy estudiando.
1: Lo principal que quiero hacer es agradecer a los maestros que se portaron como compañeros.
2: Fui una vez a primer grado, después no fui más a la escuela.
3: Un curso muy lindo, me gustó aprender y quiero seguir estudiando.
4: Ahora que sé leer y escribir, decidí muchas cosas. Y mi idea es seguir estudiando de contabilidad y...
5: Me llamo José Villalba, tengo 38 años, 6 hijos y soy albañil. Cuando fui al servicio militar, yo no sabía nada de leer, no, porque nunca fui a la escuela. Y tenía novia y me mandaba carta y no sabía qué hacer con la carta porque no sabía leer.
6: Soy Mabel, tengo 24 años, tengo 6 chicos, soy ama de casa.
7: Siempre tuve la necesidad de aprender.

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Era en febrero del 68 y yo había tomado el ómnibus en La Gomar para el centro, tan temprano que el rocío brillaba en el césped cuidado de los patios. Compré el diario y al pasar de las hojas leí una noticia redactada en pocas líneas donde se informaba que en una calle de un balneario había aparecido el cuerpo de una persona con ropas muy pobres cuya identidad no se establecía y que habría muerto de frío, nada más. Doblé el diario y en mi libreta de apuntes escribí: pobre Joaquín. Sintiendo una angustia desconocida por aquel hombre sin nombre, la masa de palabras y melodía, informe todavía, sonaba dolorosamente dentro de mí como un lamento.

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0: homenaje a don Francisco de Quevedo. Verás entre meadas y meadas, más meadas de todas las larguras, unas de perros, otras son de curas y otras quizá de monjas disfrazadas. Las verás lentas o precipitadas, tristes o alegres, dulces, blandas, duras, meadas de las noches más oscuras o las más luminosas madrugadas, piedras felices que quien no las mea, si es que no tiene retención de orina, si es que no ha muerto, es que ya está expirando, mean las fuentes por la luz humea una ardiente meada cristalina y alzo la pata, pues me estoy meando.
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Pero lo lindo de volver cuando uno se ha ido, cuando ha dejado atrás el país o el pueblo o el barrio, es reencontrarse con las cosas más sencillas, las más queridas, sentir el sol, la lluvia y el canto de las ranas, volver a mirar el campo verde y el horizonte de mar y cielo, oler la tierra húmeda y el humo de las cocinas a leña, pero por sobre todas las cosas, compartir esa tranquilidad y esa belleza con la gente propia. Villa Pancha es un barrio orillero que progresa domingo a domingo cuando los vecinos no tienen que ir a trabajar a las fábricas. Entonces se dedican ese tiempo libre a construir, agrandar, modificar o reparar sus casas, que la van haciendo pieza a pieza. Villa Pancha, definitivamente, Villa Pancha, es una familia de árboles, hombres, mujeres, gallinas, vacas, chiquilines, perros, culebras, tucutucos, arenales, bicicletas, cielo limpio y mucho amor.

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0: Tiene que reencarnar un personaje de esto. 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

aquel rincón del patio lo chiqueteaba de rojo el viejo hibisco silencioso. 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
4: ¡Ahí! ¡Ajá!

0: masturbación al mercado, la cual permite que tu marido tenga erecciones más constantes y duraderas, ¿usted qué me diría?
1: Oh, me encantaría.
2: Una muñeca para jugar.

Había una vez un papagayo azul. Había una vez un papagayo azul. Había una vez. Ya no hay más veces. O sea, papagayo azul, solo había una vez. Los abuelos que estaban esa vez dicen que era azul, que era un gran papagayo y que comía el butiá de las palmeras. Hoy están los nietos, bisnietos y tataranietos de los abuelos de aquella vez. Pero hoy no están los nietos, bisnietos y tataranietos de los papagayos azules de aquella vez. ¿Qué pasó? ¿Se los llevó una nube? ¿O un señor vende roboplumas? No sé. Solo sé que había una vez un papagayo azul. Pero yo nunca vi.

parece que en 5 minutos termina la peli, está en propaganda, mira, a esta la vi 5 veces nomás. Por favor, no me digas que hay que apagar. Termina y parece que dan el programa ese que justo te dije que era el que tenía ganas de ver. Ya voy, mamá.

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0: En la barra de amigos de Paula y Romina, creo que la presidenta es Paula, aunque ella es tímida, porque todos dicen, vamos a la casa de Paula, llegó Paula, y siempre todo es con Paula. Dice mamá que eso es carisma. Yo soy la prima del corazón de Paula, aunque no tenemos el mismo apellido, pero como si lo tuviera, porque estábamos juntas en la cuna con Romina, aunque también soy de la barra y puedo ser su amiga, porque los amigos eligen, pero la familia no. También soy prima del corazón de Romina, pero ella dice que soy más que eso, porque somos amigas del alma, que es ser muy amiguísimas. Nos contamos todos los secretos y pusimos los nombres Sara y Romina en la puerta del ropero. Sara soy yo y tengo 4 meses más que Romina, aunque ya sé leer porque estoy en segundo. Yo me quedo a dormir en la casa nueva de mis primas y antes me quedaba en la casa vieja. Y acá el dormitorio es más grande y los juguetes parecen más nuevos. Yo le dije a mamá, ¿por qué no nos mudamos también nosotras? Así el cuarto quedaba más ordenado. Mamá me miró torcido y yo me fui a jugar con las primas, porque mamá también tiene carisma y se le nota cuando mira torcido. Pero el carisma de Paula es más suave, porque ella no nos rezonga tanto, aunque es medio maestra ciruela, y cuando nos ve peleando se cruza de brazos y nos dice, a ver, ¿cuál es el problema? Y después que nos escucha dice, mejor le decimos a la uva que ella va a saber. Y allá vamos todas a la uva, y ella nos invita a algún juego, y ya no peleamos. Debe ser el carisma también.
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Esta es la historia de un gato callejero, famoso por ser un gran guitarrero. Se escuchaba su guitarra de noche y de día, y siempre inventaba alguna melodía.

0: practicaba siempre muy atento, tocaba rápido y tocaba lento. Probaba sonidos, todos los que podía, y con su guitarra bajaba. Y subía. Este gato tenía realmente mucha garra y siempre rasgueaba y punteaba su guitarra. Y aunque no lo crea este auditorio, jamás había estado en un conservatorio. Todo lo había aprendido de puro oído. Los acordes, los arpegios, trémolos, en fin, cualquier sonido. Disfrutaba del sonido grave y agudo. Pero un día se quedó totalmente mudo. Ahora, tocar su guitarra le daba pereza, y era que tocar solo le daba mucha tristeza. Decidió salir al mundo para ir a buscar algún compañero con quien poder tocar. Y después de un largo viaje, llegó a un hermoso paraje. Allí encontró una cigarra flaca como un piolín, que solitaria tocaba en su violín. Una bonita melodía se podía escuchar, y el gato callejero la quiso acompañar.
1: ¡Qué linda música que estás tocando! ¿Puede ser que sea un tango?
2: Es un tango y es música de guapos. Y siempre se toca en un 2x4.
1: Qué lindo bailar esto con una moza y escuchar cantar a Gardel o a Julio Sosa.
0: Y así tocaron juntos un rato, el violín la cigarra y la guitarra el gato.

0: La cigarra quiso que la siguiera, pero no le vio uñas de guitarrera. La saludó y se puso a caminar y caminar hasta que llegó un tajamar. Allí sonaba un grupo de percusión. Eran una nutria, una comadreja y un ratón.
1: ¿Quién quiere tocar conmigo? Me gustaría tanto tener un amigo.
0: Pero ellos parecía que no oían y con sus instrumentos percutían y percutían.
1: ¡Miau! ¡Hagamos sonar una gran orquesta! ¿Les gusta mi propuesta?
0: El gato trató igual de acompañarlos, pero era imposible alcanzarlos. Y de golpe, una cuerda reventó. Y no se imaginan el ruido que sonó.
2: ¡Sonaste como arpa vieja!
0: Se reía a carcajadas la comadreja. Igual siguieron tocando con bombos y platillos. Negras, corcheas y hasta tresillos.
1: No se escucha nada mal, pero a mí me suena todo igual. Esto para mí no es arte. Mejor me voy con mi música a otra parte.
0: Y el gato, que no estaba conforme, le entró una pena enorme.
3: Ay, gatito, no te pongas así. ¿Y entonces qué me dejas a mí? Yo solito para tocarme basto.
1: ¿Quién habla por ahí en el pasto?
0: Era un ciempiés que con manos y pies tocaba todos los instrumentos a la vez. Sistro, xilofón y metalofón. Y el gato lo siguió con atención.

0: Por suerte, escuchó a lo lejos a un cuarteto de flautas que eran todos conejos. Soplaban de la mayor a la menor, alto, bajo, soprano y tenor.
1: En este bosque somos lo que sabemos más. Tocamos blues, rock, cumbia y jazz. Bueno, bueno, basta de llorar, ¿eh? Y a ver si nos podés acompañar.
0: El gato ajustó el clavijero y se defendió como un verdadero callejero.

y así tocaron con mucho swing hasta que a la música le pusieron fin, porque estos conejos eran muy egoístas. Además, se creían los mejores instrumentistas. Y el gato siguió su búsqueda musical. ¡Qué alegría! ¡Se encontró con un baile tropical! Eran caracoles que bailaban y cantaban al son del tambor. Tenían mucha gracia y mucho sabor.

0: sol.
1: Y así todos los animales salieron de su guarida y se armó una fiesta muy divertida.
2: ¿Quién quiere bailar conmigo un rato?
1: Dijo el pato.
3: ¿Podría ser un rock and roll?
1: Dijo el caracol.
4: ¿Y a mí nadie me saca?
1: Dijo la vaca.
5: Esta vieja siempre se queja.
1: Dijo la oveja.
2: Sin duda, yo soy el que baila mejor.
1: Dijo el castor.
6: ¿Por qué no dejas de hacerte guapo?
1: Dijo el sapo.
5: Mirá que sos impertinente, ¿eh?
1: Dijo la serpiente.
7: Y vos no sé qué te haces la fina.
1: Dijo la gallina.
8: Si siguen así, yo me aburro.
1: Dijo el burro.
9: Vos siempre queriendo dar la nota.
1: Dijo la gaviota.
2: Mejor cantemos todos a coro.
1: Dijo el loro.
10: Pero callate, papagayo.
1: Dijo el caballo.
5: Escuchen, la música ya se acaba.
1: Dijo la pava.
2: Y no bailamos ni un poquito.
1: Dijo el mosquito.
5: Basta de discusión.
1: Dijo el ratón. Y entre pitos y flautas siguieron bailando hasta que un caracol empezó desafinando.
11: A la gran flauta.
1: Dijo el caracol.
11: Me equivoqué tocando un sol.
12: ¿Qué pasa? ¿Andas mal de la garganta?
11: Mira, yo canto lo que se me canta.
12: Esto tiene muchos bemoles. De música no saben un corno los caracoles.
1: Caminó hasta quedar sin aliento. Cuando escuchó un instrumento de viento, lo tocaba un perro labrador que lo hacía como el mejor.
13: A ver, correte, correte. ¿No ves que estoy tocando el clarinete?
1: Hicieron un contrapunto y discutieron sobre el asunto.
13: Yo soy un perro viejo pero fiero. Y aquí se hace lo que yo quiero. Y aunque con tus ronroneos trates de conquistar, yo soy el único aquí que sabe pelear.
12: ¡Miau! No te vengas a hacer el malo, Cusquito. Que yo con apariencia de dulce gatito soy capaz de una pelea ganar. Porque soy ágil y puedo arañar.
13: ¡Guau! Que mi Sifus es el fino. Y eso a mí me importa un pepino. ¿Quién es el mejor guardián de este lugar? A ver si me puedes contestar. ¡Oh!
12: ¡Cállate, perro pulgoso! ¡Que siempre olés asqueroso! ¡Te pasás el día meta a rascar, mientras yo me dedico a cazar!
13: ¡Pero si te pasás el día entero en el tejado, maullando como desesperado! ¡Oh! ¡Yo, en cambio, siempre estoy atento para ladrar cuando es el momento! ¡Oh! ¡Oh!
12: ¡Anda, anda, pichicho, a comer tu hueso, mientras yo como atún y queso! Perro que ladra no muerde, miau, ¿sabes? Y aquí te va tu duelo. ¿Querés?
1: Peleando como perro y gato, hicieron los dos un trato. Compitieron así allí mismo para ver quién hacía más virtuosismo.

0: pero aquí no hubo ningún ganador. Ninguno de ellos tocó mejor. Pobre gato callejero, le vino una enfermedad. ¿Y saben lo que era? Era la soledad.
1: Aunque me venga mucha fiebre, no me van a dar gato por liebre. No me interesan ni los ratones, ni una rata. Me gustaría encontrar una gata. La guitarra en el ropero,
0: pensaba tristemente el gato callejero. Un dulce sonido sonaba en la lejanía. Era alguien que tocaba una melodía.
1: ¡Miau! ¡Pero qué música tan sonora! ¡Si es una guitarra que toca una gata de Angora!
0: El gato de su enfermedad se había sanado. ¿Era acaso que estaba enamorado? Y así llegamos al final ahora de este romance del gato callejero y de la gata de Angora, que fueron felices tocando a dúo, y yo, que soy un simple búho, que no toco instrumentos, pero que soy cantor, espero hayan disfrutado un humilde servidor.

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0: Dieguito. No, no se vale mucho. Yo le sugería nada.
1: Dale, sí. Sí, claro, es lo que yo le vengo diciendo de mañana.
2: No, no, sí, estamos hablando de

0: Chico,
1: ¿sí?
0: Si quieres estar preciso, ¿dónde queda?
1: ¿Para qué?
0: Técnico,
1: ¿para llaves?
0: No, para...

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A ver si la encuentro esta, porque tengo una charla muy ciclística hace un ratito. Y quiero no la pensaba cantar, pero bueno. Si no la canto voy a tener un lío. Si no la canto esta, a ver si la encuentro. Que se llama, una muy querida amiga me ayudó a bautizarla. Tenía otro nombre la canción. Y antes de editarla, hace muchos años, se la mostré a una conocida y me dijo, che, Cabrera, ese, al escuchar esta canción sentís como el viento en la cara. Y ya le robé la idea porque me pareció tan lindo el título, El viento en la cara.

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0: Hola.
1: Hola.
0: ¿Cómo estamos?
1: ¿Qué tal? ¿Cómo están?
2: Hola,
3: ¿todo bien?
1: Hola. ¿Cómo andan?
0: Hola. Qué lucazo, ¿eh?
1: Qué bueno. ¿Cómo se llama el cinturón?
3: Rastra.
1: Rastra y, bueno, paja no hay.
4: Me encanta, es re rockero.
3: Es una rastra.
0: Es rockero.
1: Rockero. Tenía que ver con el rock and roll, porque era para evitar los chuzazos.
0: ¿Sabes? Claro. ¿Sí? ¿Sí? Y el facón acá atrás.
1: Por supuesto.
0: Y el poncho.
3: Ya, se agarran.
1: Sí, y ahí hay... ¿Cómo andan, chicas? ¿De dónde vienen?
3: De Salta. De Salta capital.
1: Me imaginé por el atuendo.
3: Sí, va. Ella vive a 15 kilómetros de capital, en un pueblo que se llama Cerrillos.
1: Sí.
3: Y bueno, yo estoy ahí en capital.
0: Qué lindo,
1: ¿cómo se llaman?
3: Alma Carpera, el dúo.
1: El dúo.
3: Ella se llama Silvana y yo Rocío.
1: Y si es de Los Cerrillos, no podía llamarse de otra manera. Alma Carpera. ¿Tocan muchos en las carpas así?
3: Andamos por ahí, allá en Salta, bueno, en una calle muy conocida, en varias peñas.
1: Sí, lo más.
3: En calle Balcarce.
1: Claro.
3: Que hay peñas por todos lados. De vez en cuando por ahí nos llaman para cantar, estamos ahí haciendo un poco de bulla.
1: ¿Sí?
3: Y en las carpas, ¿cómo les va? Para tiempo de...
1: ¿Cómo les va? Porque es un ámbito difícil la peña.
3: Y es difícil porque todos cantan allá en Salta. Todo el mundo
0: canta. Y tocan también en Salta.
3: Tocan. Y el que no canta toca guitarra o toca el bombo, baila.
0: Unas voces.
3: Impresionante, realmente.
0: ¿Con qué artista famoso grabaron?
3: Bueno... En el caso de mi compañera, tuvo participación en el disco de Chaqueño Palavecino.
0: ¿Qué te dije? Mira,
3: Los Guaira. Con Tamara Chaqueño. Castro también.
1: Claro, Esperanza con Tamara. Qué grande.
3: Tamara Castro.
1: Los Guaira.
3: Los Guaira.
0: Los Guaira, mirá.
3: Con Paola Arias también.
1: Mirá. Pero con un montón de gente.
0: Sí. ¿Y qué participación hiciste?
5: Es un coro.
0: Coros.
5: Coro, arreglo vocales nomás.
0: Mirá qué bueno. No, pero te veo con el bombo, por ahí tocaste el bombo también. No, alguna otra
5: bueno,
0: cosa.
5: Ojalá.
0: Bueno, ¿y en tu casa también estuviste grabando con...?
3: No tanto, o sea, con Paola Arias fue una de las primeras artistas, digamos, que...
0: Qué bueno.
1: Que compartiste.
3: Que compartí.
0: Qué lindo, chicas.
3: Sí.
1: Bueno, queremos escucharla. Sí.
3: Bueno.
1: ¿Puede ser?
3: Bueno.
0: Imagino que van a cantar folclore, obviamente.
1: Sí. Samba. No, rock.
0: No.
1: Rock.
0: Con el rock.
6: Rapsodia Bohemia preparar.
1: Una de Kiss.
3: Una de Kiss.

0: Buenísimo. Con la buenísimo. Primera vuelta suficiente, alcanzó
1: sí. Buenísimo.
2: Muy bueno.
1: ¿Quieres escuchar algo más?
3: Sí, me gustó.
4: Pero porque me gustó.
1: A mí también porque me gustó. Pero por eso quería cambiar. Quería cambiar.
0: Power tiene, ¿no? Tiene un power rock and roll.
1: Solo era, sí, pará.
0: Tiene power.
1: Ya lo sabía.

0: Gracias.
1: No hay mucho que decir.
2: No, la verdad que no.
0: Por mi parte no.
3: Mi parte tampoco. Me encanta el folclore y me encanta que vengan a un programa de televisión gente como ustedes trayendo nuestra raíz, nuestra cultura. Y de tan buena calidad, chicas. Yo no tengo ninguna.
2: Excelentes voces, más allá del folclore, voces poderosas. Sí.
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7: Y nada mejor que la apertura de esta edición chayera con nuestro embajador cultural. Aquí vuelve a la chaya. ¡Vuelve a La Rioja, Sergio Galleguillo!

Señoras, señores, es un placer poder presentarlos para Canal 10, para la TV Pública, para todo el país. Bienvenidos a Jesús María, Consagración 2015, los izquierdos de la Cueva.

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15 horas acá en la Espica FM 90.7 y a partir de esta hora un nuevo encuentro con lo mejor del folclore latinoamericano y Ituzaingó y sus alrededores, que está los días martes y los días viernes a partir de esta hora y durante 2 horas por esta emisora amiga de la Espica FM 90.7 que transmite desde la ciudad de Santa Lucía en el departamento de Canelones, República Oriental del Uruguay, para la ciudad, para los pueblos aledaños y por internet para todo el globo terráqueo. Hoy estamos en la audición número 791-791, más de 13 años al aire, una creación de quien les habla, Alcides Toribio, y recuerden que estamos los martes y los viernes a partir de esta hora. Tenemos unos días, el día nublado, un poco mucho más fresco que en el día de ayer, unos 16 grados la temperatura, pero creemos que está un poquito más baja acá en Santa Lucía. Ayer sí hizo calor de tarde, tremendo, pero hoy ya bajó notoriamente y está anunciado lluvia para el día de mañana, aunque muy poco, 9, 10 milímetros, es muy poco lo que va a llover, pero se va a mantener feo. Y nosotros queremos el solcito. Ya estamos con el advenimiento de la primavera en este mes, antes por el 20-21, y estamos esperando en él. Todavía estamos en el invierno, por eso tenemos estos días fríos. Vamos a tener, como tenemos siempre, el micro del payador y vamos a tener el infiltrado.

Y comenzamos con la frase de Francis Bacon, que dijo: a la naturaleza se le da órdenes solo obedeciéndole.

iba al trote mansejón con rumbo de una picada, mientras el sol iba huyendo, llevando la tarde en ancas. En esas horas que el campo tiene un verde de esperanza y se parece a un tropero, los silbos de las calandrias. Apenas llegué al arroyo, el sol escondió su cara tras unos cerros plomizos, límites de nuestras pampas. Y cuando crucé su cauce y repeché en su barranca, divisé venir a un indio montado en un malacara. En cuanto llegó el paisano, echó pie a tierra polanca y de puro compadear hizo sonar la rodaja. Luego, con gesto altanero y entrecortando palabras, dijo: "Dismonte, parcero", y se acarició la daga. Yo desmonté mansamente, como quien no piensa en nada, adivinando en su gesto algo de una intención mala. Eché mano a la maleta y saqué el porrón de caña y le dije: "¿Quiere un trago? A entonar un poco el alma". Y con un brusco ademán me respondió: "Muchas gracias, yo no vine por un trago a esperarlo esta picada, vine porque hace algún tiempo que usted por este pago anda cantando por las cocinas y ranchos con su guitarra. Además andan diciendo que a usted ninguno lo para, y con respeto a la China, siempre echa suerte su taba. Yo tengo novio en el pago, si es por ella que usted anda, si quiere salvar el cuero, le aconsejo que se vaya". Entonces yo le repuse: "A mí no me asustan charlas, además soy gaucho libre por caminos de mi patria, marco el rumbo que yo quiera, voy donde se me da la gana, sin temor que me detengan indios de ninguna laya. Hallo en cada rancho un nido y en cada mujer mi mama, y en cada pago querencia pa' mi endencha baguala. Además no será usted quien me va a poner la marca, en todavía soy orejano. Pueden me marquen mañana, no crea que le tengo miedo porque lleve usted una daga. Yo también en mi cintura calzo una caguampa, pero ese tranquilo, que no he de desenvainarla si usted me escucha un momento estas razones, machaza. Pelear por una mujer, créame, no es su nombrada. Nunca se lleve por cuentos de personas lenguas largas. Acredite lo que vean sus ojos y demás nada. Que por culpa de una lengua se halla a veces uno en desgracia. Yo peleé cierta ocasión, culpa de una china mala, que después de haberme preso hasta se me rió en la cara. Cuando salí de allí, lleno de odio y lleno de rabia, en vez de verla otra vez, la desprecié por canalla". Entonces dijo el paisano: "Tiene una razón, machaza". Me dio la mano y di un salto, se orquestó en el malacara, hincó espuelas y salió casi que a la disparada, y se perdió al poco rato bajo quebracho y tala. Yo me orquesté a mi oscuro, eché al hombro esta guitarra y me perdí al trotecito por la senda de mi patria.

por herencia, buen nombre y algún consejo. 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No abandone muy temprano el rancho donde haya nacido, y aunque se crea precavido, trate primero en plumar, que tarda más en volar el pichón que cae del nido.

maduros se ven en caras extrañas. Lejos de las amistades son más amargos los males. Y entre dos hombres iguales hay notable diferencia. 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Y este es bueno hacerse el blando, sin dejarse pisotear. Pero si le entra a bailar, amanézcase bailando. Hay que cuidarse de aquel que con lo suyo no es bueno. 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El malo es muy conocido. Sus intenciones dañinas, sus maneras son mezquinas. Y yo saco en conclusión que es más duro el corazón del árbol que tiene espina. Hombre que mira esos lazos, no es muy de facilitar. No lo vaya a descuidar si lo tiene compañero. Todo redomón mañero vuelca la oreja al montar. No se deje manosear ni de entrada al alcahuete. Haga pues que lo respete el que de patrón lo ensilla. Que el animal sin cosquilla queda pronto pa'l piquete. Al manso todos lo ensillan, dice un refrán con aplomo. Ni el patrón ni el mayordomo andan en caballo flaco. Ni he visto un bagual bellaco estar lastimado del lomo. Sufra el juego sin parar, si una desgracia lo faja. Es alivio y es ventaja hacer el mal llevadero. Aprienda, aprienda con los horneros que cantan mientras trabajan. El aguantar resinado es de hombre manso y sereno. Afligirse es un veneno que tiende a aumentar los males. Atrás de los vendavales viene siempre el tiempo bueno. Hasta los mismos volcanes un día habrán de apagarse. Luche sin acobardarse, hasta con la mala suerte. Solo el sueño de la muerte empieza por no acabarse. El guardar para vejez es una necesidad. Nadie de su hambre saciará, servido por mano ajena. Es muy amargo y no llena el pan de la

es que cuestan sacrificios en estudios provechosos. 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No sirve pa' boleadora. 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Hay que saber explotarlo, aprovecharlo recién, y ahí seguirle el rastro al bien y al mal si haya sin buscarlo. 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Pa' equivocarse en la vida, cada cual tiene su hora. 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Nacen con las criaturas diferentes condiciones, y a veces las precauciones ocultan las ignorancias, y también las circunstancias transforman los corazones. De la mujer yo no sé si es balsa o es veneno, hiel y almíbar en su seno. 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

La taba pica al clavarse, da vuelta y echa un liso. No olviden el buen consejo, aunque los dé un indio bruto, que de sacarles productos han de llegar los momentos. Hay árboles espinientos que tienen muy bueno el fruto. En las vueltas que da el hombre hay bajada y hay repecho, y también de trecho en trecho emboscadas del destino. No siempre el mejor camino es el más limpio y derecho. No se deben contrariar a las leyes naturales, y no olviden los mortales a la vez de estar unidos. 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Cuida el cuerpo y la salud, pues siempre es más fuerte el fuerte. Por mala que sea la suerte, no se apresuren por irse, pues hay tiempo de aburrirse, por linda que sea la muerte. 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

que canta la chicharra al desnudo la verdad. 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

pongo lo malo, distingo mejor lo bueno. 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

Y así comenzábamos la audición por el día de hoy con el micro El Payador. Trajimos una payada entre Alberto Socodote y Juan Carlos Vares. Luego Mario Tape Castillo, un poema entre machos. Y por último Juan Carlos Vares, Consejos. Estamos en la audición número 791. Y en este mes estamos recordando a Magaldi, que se cumplieron el día 8, 88 años de su desaparición física. Un hombre que tuvo mucha fama, que hoy está olvidado. Vamos a recordarlo en dos de sus grabaciones, junto a su amigo Pedro Noda.

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4: Y ya transcurrió media hora del programa 791. Habíamos escuchado a Agustín Magaldi con Pedro Noda en Los Arrieros y luego Como la Flor de Alelí. Estamos recordando a Magaldi en los 88 años de su desaparición física en este mes de septiembre. Y también en este mes de septiembre, también el otro día estuvimos recordando a Belsoria, que es... se cumplieron 10 años de su desaparición física, y en el día de mañana se van a cumplir 8 años de un gran periodista maragato como fue Omar Gutiérrez, que estuvo muchos años en la televisión, pero él comenzó por allá por Radio San José, por la década del 70, un programa que se llamaba Polentísimo, luego pasó a Montevideo, creo que a Radio Nacional y Radio Oriental, y también estuvo por la tele, donde tenía una gran audiencia y estaba al mediodía con un programa periodístico musical, recorría barrios, recorría pueblos del interior y hablaba con los vecinos sobre diversos temas. Estaba muy arraigado en la sociedad Omar Gutiérrez, pero lamentablemente los malos vicios terminaron

acabar con su vida. Y hoy lo recordamos. Omar Gutiérrez, mañana se van a cumplir 8 años de su desaparición física. Pero hay un artista uruguayo, Carlos Alberto Rodríguez, que cantó un tema en homenaje a Omar. Nosotros ya lo hemos irradiado acá en este programa, en programas anteriores. Y ahora vamos a rememorarlo nuevamente con esta gran interpretación de este gran intérprete uruguayo, Carlos Alberto Rodríguez, recordando a Omar Gutiérrez. Y el tema se llama El Maragato Omar.

0: así rendimos un pequeño homenaje a Omar Gutiérrez, un gran periodista, periodista de pueblo, de barrio, ese que tomaba mate en las audiciones o salía a la calle con el termo debajo del brazo y hablaba con el vecino, con la vecina, todo el mundo lo conocía, tenía las puertas abiertas en todos lados, porque a la gente de bien se le abre las puertas. Y no precisa pedir permiso muchas veces, porque ya son conocidos, se saben cómo actúan. Y bueno, Omar Gutiérrez dejó un gran recuerdo. Recuerdo su sepelio en San José, rodeado de gente importante, amigos de todas las categorías, artistas, políticos, amigos comunes, gente venida de otros países también, porque él dejó el recuerdo en gente no solo acá en Uruguay, sino también en países vecinos. Y hemos traído el recuerdo de Omar con Carlos Alberto Rodríguez en este tema muy bonito y muy pegadizo, El Maragato Omar. Y hoy vamos a traer la obra en el micro de El Infiltrado, que es un artista que no pertenece al género folclórico. Y hoy traemos a una gran artista que desarrolló toda su vida artística allá en Buenos Aires, en la Argentina, Tita Merelo. Alguien dice que Tita Merelo es de San Ramón, acá Uruguay, y que fue encontrada su partida de nacimiento. Puede ser, tal vez puede ser también que otra persona se tenga un apellido y un nombre parecido. También puede ser coincidencia, hay muchas coincidencias en la vida, pero lo cierto y se cuenta y es voz corrida de que Tita Merelo allá por el año 1978 estuvo en San Ramón precisamente por papeleos de su documentación. Así que, y hay gente que afirma que sí, que estuvo con ella y que Tita Merelo es de San Ramón, pero los argentinos no quieren saber nada con eso. Ustedes saben cómo son, todos los que actúan en su tierra son argentinos. Y bueno, vamos a traer a Tita Merelo en una canción, Arrabalera, que creo que está en una película de que ella hizo ya por la década del 50. El sonido no es muy profesional de estudio. Usted sabe que las películas a veces se van deteriorando con el tiempo, y bueno, y el sonido también no es muy perfecto, pero como esto se trata de un tema de recordar, traemos a Tita Merelo en esta Arrabalera, que no recuerdo yo si es qué película, cómo tenía el nombre de la película, qué nombre era, si era el mismo que canta Arrabalera, si es del tango o tenía otro, o un Mercado del Abasto, puede ser algo de eso, yo no recuerdo bien qué película era, pero vamos a escuchar a Tita Merelo en Arrabalera.
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0: Arrabalera no dejaba la gran Tita Merelo, y acá estaba en el apogeo de su voz, de su fama, ¿no? Y actuó en cine. Dicen, se comentan las anécdotas que dijo Tita Merelo: si yo hubiese dicho en Buenos Aires que era uruguaya, me hubiese muerto de hambre. Cosas que se dicen y que se cuentan, y que otros tratan de ocultar. Bueno, pero ella nunca reconoció ante los medios públicos de que había nacido acá, en el paisito, en la provincia uruguaya, como dicen los porteños. Provincia o no, nosotros tenemos nuestros logros, les guste o no. No nos debe de afectar eso de que nos digan provincia. Como dije anteriormente, ellos se apropian de muchas cosas y también se quieren apropiar de nuestro país. O pretenden decir que nosotros fuimos de ellos. Quién sabe, la historia está ahí. Hay que descubrirla. Es muy intrincada la cosa. Así pasó por el día de hoy el infiltrado, que es un artista que no pertenece al género folclórico.

Vio el sufrimiento de su hermano cuando falleció su esposa y le escribió uno de los boleros más tristes de la historia. Era 6 de septiembre de 1954 y Mercedes presentía algo. Entonces le pidió a su cuñado Carlos que, como hermano mayor, cuidara de su esposo Fernando y de sus hijos, ya que 3 días antes, el 3 de septiembre de 1954, había dado a luz a una niña que se llamaría Aurora. La situación de Mercedes se complicó el mismo día del nacimiento de su bebé. Se quejó de que no sentía sus piernas. De hecho, llevaba días diciendo que no estaba bien de salud. La trasladaron al hospital de los estadounidenses, ya que Mercedes era una de las víctimas de un brote de poliomielitis que golpeaba al país. Carlos intentó calmar a Mercedes. Él estaba seguro de que todo estaría bien, pero se equivocaba. Hora después, Mercedes, con tan solo 26 años, falleció. Ella sabía lo que ocurriría y que su partida dejaría a su familia destrozada. Su mayor preocupación era dejar a su esposo solo a cargo de 3 hijos. Fernando, su esposo, estaba desconsolado y, en medio del dolor, Carlos, al ver a su hermano en ese estado, se acercó a un piano y, aunque no tenía formación musical, empezó a componer una canción. Los años pasaron y, cuando Aurora creció, su tío Carlos le dijo que Historia de un amor había sido hecha en homenaje a su madre y que ella era el producto de esa última etapa de su mamá. Cada verso construye un lamento. No está solo lamentando una ruptura, sino la caída completa del sentido de vida. La ausencia se vive como un vacío, y de ahí nace la pregunta más dolorosa: si ya no puede verla, ¿por qué tuvo que amarla? El amor aparece como algo impuesto, casi injusto, porque en vez de salvarlo, lo condena a sufrir más, y ese es el precio que todos estamos dispuestos a pagar. La canción dice: ya no estás más a mi lado, corazón, en el alma solo tengo soledad. Y si ya no puedo verte, porque Dios me hizo quererte para hacerme sufrir más. Siempre fuiste la razón de mi existir, adorarte para mí fue religión. En tus besos yo encontraba el calor que me brindaba el amor y la pasión. Es la historia de un amor como no hay otro igual, que me hizo comprender todo el bien, todo el mal, que le dio luz a mi vida, apagándola después. Ay, qué vida tan oscura, todo se me ha de volver. Ya no estás más a mi lado, corazón, en el alma solo tengo soledad. Y si ya no puedo verte, porque Dios me hizo quererte para hacerme sufrir más.

Piero y Horacio, violín y acordeón, nos dejaban Historia de un amor, referente al relato que les comentamos antes de la canción. Hugo del Carril fue un director de cine muy importante, la Argentina, y actor también, y un cantor muy importante, pero dejó un hijo que también se llama igual que el padre, Hugo del Carril, y que canta bastante parecido al padre. Vamos a escucharlo y ustedes sacan las conclusiones.

Una grabación que no es profesional, es una actuación en vivo. Se grabó a Hugo del Carril, que vieron que canta parecido al padre, muy parecido al padre canta. Y bueno, no dejaba.

0: una de sus canciones, indudablemente que él aprendió a cantar con el padre, la guía de él era el padre. Y son bastante parecidos y muy fácil de confundirlos. Y nos vamos al corte de la emisora de la hora 16 y volvemos de inmediato con ustedes. Recuerden que estamos hasta aproximadamente a la hora 17 y recuerden que estamos los días martes y los días viernes a partir de la hora 15. No se olviden.
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Y estamos promediando el mes de septiembre, ya estamos casi a la mitad del mes, se va rápido. Esperemos que el verano no se vaya tan rápido, para aquellos que no les gusta el frío. Los otros días me decía un amigo, dice, yo no lo soporto el frío, prefiero el calor. Otros te dicen lo contrario, yo prefiero el frío y el calor no. Son gustos. Cuando hace frío estamos diciendo que venga el calor, y después cuando viene el calor nos quejamos de que hace calor. Así somos los humanos, llenos de defectos, porque este mundo no es perfecto y nosotros somos parte de ellos. Si no, todos seríamos dichados de virtudes, y siempre estamos viendo los defectos de los demás, pero los nuestros nos duele reconocerlos. Y bueno, tratamos de mejorar, tratamos de que todo sea cada día mejor, dejar la desidia, dejar la malas ganas, poner un poquito de voluntad. Y bueno, ahí la llevamos llevando, porque esa es la vida, escuchar música, entretenerse, yo qué sé, olvidarse de los enconos. Y la música es algo muy importante porque alegra el espíritu. Si en el mundo no hubiese música, sería muy triste vivir en este planeta. Aunque los pajaritos cantan, a ellos no les importa, ellos siempre están alegres, siempre están cantando. Luego viene el hombre y los caza, no sé para qué. Qué maldad, ¿no? Ellos nos dan alegría y nosotros les damos tristeza. Pero como nosotros estamos acá para darles alegría a ustedes, les traemos una composición con una gran guitarrista.

Silvia Castro, mujer ella, nos dejaba Milongueo del Ayer, de Abel Fleury. ¿Quién no ha tocado esta composición? Casi todos los artistas argentinos, sobre todo, se han floreado con estas composiciones de Abel Fleury, un gran compositor de música autóctona, folclórica, argentina, rioplatense, como quieran llamarle. Otro argentino fue Jorge Luis Borges, escritor, novelista y poeta argentino, que nació en Buenos Aires el 24 de agosto de 1899 y murió el 14 de junio de 1996 en Ginebra, en Suiza. De familia adinerada, recibió una educación esmerada con sólidas bases literarias. En Suiza cursó el bachillerato y aprendió francés y alemán, lo cual, unido a su conocimiento del inglés, lo convirtió en políglota desde muy joven. En un viaje familiar a España, cuando tenía 20 años, conoció el ultraísmo, un nuevo movimiento poético que prefería la experimentación sobre la estética, y de regreso a su patria introdujo el ultraísmo y lo difundió por medio de una publicación. Posteriormente, su estilo evolucionó en prosa clásica, poseedor de gran cultura y fecunda imaginación. Su extraordinaria obra literaria incorporó elementos abstractos como el tiempo, el infinito y la metafísica. Entre sus obras podemos destacar Fervor de Buenos Aires, 1923, Inquisición, 1925, Historia Universal de la Infamia, 1935, El Idioma de los Argentinos, 1928, Evaristo Carriego, 1930, Antología de la Literatura Fantástica, 1941, Ficción, 1944, El Alep, 1949, Otras Inquisiciones, 1952, El Libro de Arena, 1955, El Hacedor, 1960, El Informe de Brody, 1970, El Libro de los Seres Imaginarios, 1979, La Rosa Profunda, 1975, La Cifra, 1982. Desgraciadamente, el maestro Borges perdió el sentido de la vista en 1955, con lo cual tuvo que dictar sus escritos a partir de entonces. En 1961 se le otorgó el Premio Internacional de los Editores y en 1980 el Premio Miguel de Cervantes. Borges dominó diversos géneros literarios, la prosa, la poesía y el ensayo, y su obra fue determinante para la aceptación internacional del llamado realismo mágico hispanoamericano.

0: Santiago Chalar fue un folclorista uruguayo muy famoso y se le sigue recordando. Y vamos a escucharlo en una grabación que está hecha de un programa de televisión allá por el este, no sé si por Minas o Maldonado, no recuerdo. Y que tenían, había un programa de televisión y él iba o era el director, no recuerdo, porque yo no llego, mi tele no llega a los programas del este. Vamos a escucharlo a Santiago Chalar. Era un programa que iban payadores como Nilo Caballero y bueno, tantos otros, y bueno, él habla ahí y canta unas estrofas, unas canciones.
1: ¿Y sabes qué recordaba, Santiago? Aquellos versos inmortalizados en la voz de Rufino Mario García. ¿Se acuerda usted?
2: ¿Cómo no? Recuerdo con una ocasión la feria del espectáculo de Varela. 8 payadores evocaron la memoria de Rufino después de fallecido. Y un payador, un gran payador, usted lo debe conocer, Juan Carlos López, dijo estas 4 décimas en el turno que le tocó. Y le pedí permiso y la musicalicé referido a Rufino Mario García, que lo pintan de lo que era nuestro gran amigo Rufino.

era un trueno de ternura. Era un trueno de ternura su voz viril de paisano. Y al decir, decían las manos de su recia galanura. Del traje a la barba oscura trasuntaba rebeldía. Su dolor lo ensombrecía a un mostrador acodado en un silencio embrujado. Rufino Mario García, de mi soledad Durango,

La patria del corazón nos emponchará de anemia. 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Y esta raza tuya y mía, fiel humano.

La patria del corazón se llaman estos versos que cantó, que nos dejó Santiago Chalar, grabado de un programa de televisión del interior, porque en algunos canales interior también hay muy buenos programas. Se sigue recordando la música de esta tierra, nuestras costumbres, cosa que no sucede con los canales capitalinos, que son muchas veces una programación lamentable, ¿no? Todo traído de afuera, estupideces que a nadie le interesa, y bueno, y se ha perdido un poco eso por el amor de la televisión, cuando de noche se reunían en la cena o simplemente a tomar un té, un café, o tomaron la rueda de mate y se ponían aquellos programas, la televisión en blanco y negro, donde se reunía la familia. Hoy lamentablemente es espantosa la televisión. Pura violencia, puro mal hablado. Los argentinos son expertos en eso, en hablar mal. No hay cultura. Cualquier loco se pone a hablar, cualquier loco se pone a decir cualquier cosa. No hay grandes conductores de programas. Tendría que ser un medio cultural y no un medio detractor de la palabra ni del ser humano. Pura violencia. Los conductores se pelean entre ellos, se dicen malas palabras por ideologías políticas o por ideologías futbolísticas o por lo que sea. El chismerío barato metiéndose en la vida de la gente, porque dicen que eso es lo que vende. Es cierto, el ser humano es muy chusma. Y nos interesa más saber lo que pasa en la casa del vecino a veces que lo que pasa en puerta adentro de nuestra casa. A veces no podemos solucionar los problemas nuestros y pretendemos solucionar los problemas de los demás. Vivimos en un mundo convulsionado. Justamente hoy estaba mirando en la tele que se cumplen 25 años de ese desastre que se tiraron las Torres Gemelas, por política, por lo que sea. ¿Qué ganaron con eso? Es lo que uno se pregunta, ¿no? ¿Qué ganaron, no? Porque no ganaron absolutamente nada. ¿Qué se logró con eso? Nada. Llamar la atención un cuarto de hora, nada más. Gente que no tenía nada que ver con la política, que no tenía nada que ver con nada, y que pagó los platos rotos, porque le podía haber tocado a cualquier persona. Creo que en esos atentados falleció un uruguayo, creo que había uno o dos, no recuerdo bien, no recuerdo el nombre tampoco, eran del interior acá, del Uruguay. Y bueno, lamentablemente le tocó. Es como cuando te toca el número de la lotería, sacas el primer premio, o si no sacas el vigésimo, el último. Bueno, lamentablemente la gente que ese día tomó esas aeronaves nunca pensaron de que iban a tener el final que tuvieron. Por la locura ahí de cuatro locos que no se saben lo que querían lograr, que no lograron nada absolutamente. Ese es el mundo convulsionado del cual nos estábamos refiriendo. Creo que hay que apuntar para otro lado, porque esto no funciona así.

José Pablo Moncayo nació en Guadalajara, en Jalisco, en 1912. Murió en la Ciudad de México en 1958. Estudió en la capital del país con el maestro Eduardo Hernández y posteriormente en el Conservatorio Nacional de Música se dedicó a tocar el piano en estaciones de radio y cafés para pagar sus estudios y apoyar a su familia. En 1931 obtuvo una plaza en la Orquesta Sinfónica de México, fundada y dirigida por el maestro Carlos Chávez. En 1935 creó con Daniel Ayala, Blas Galindo y Salvador Contreras un cuarteto de cámara al que llamaron el Grupo de los Cuatro. En 1942 fue becado por el Instituto Berkshire para estudiar con el maestro Aaron Copland. Dos años después empezó a dirigir en 1945. Fue nombrado director de la Orquesta Sinfónica de México, a la cual dirigió en el bienio 1946-47. A partir de 1949 dirigió las Orquestas Sinfónicas Nacional hasta 1954. De sus creaciones podemos destacar Romanza de las Flores de Calabaza, Sonatina para piano, Sonata para violín y cello, Canciones de mar, A Max Sinac, Homenaje a Carlos Chávez, Homenaje a Cervantes, Sinfonía Penatori, Fantasía Intocable, Sinfoneta y la composición por la que se le conoce mundialmente, Huapango, escrita en 1941, en donde mezcla magistralmente sones y ritmos veracruzanos con música sinfónica.

Juan Ruiz de Alarcón y Mendoza, dramaturgo español, nació posiblemente en la Ciudad de México, capital del Virreinato de la Nueva España, en 1581, y falleció en Madrid, España, el 4 de agosto de 1639. Estudió en la Universidad de México. En el año 1600 viajó a España. Se graduó en Derecho en la Universidad de Salamanca en 1605. Tres años después regresó a México, donde ejerció la abogacía durante un lustro. En 1613 fue a vivir a Madrid, dedicándose con éxito a la producción literaria. En 1625 se le otorgó el cargo de relator del Consejo de Indias. De su obra se conservan 20 comedias, editadas en dos colecciones, 1628 y 34. La gran mayoría son comedias de enredo, en la que denunciaba la moral hipócrita por medio de una trama amorosa y una magnífica estructura dramática. Las más conocidas son La verdad sospechosa, Las paredes oyen, Ganar amigos, Los pechos privilegiados y Examen de mandos. En ellas atacaba la ingratitud, la presunción y la maledicencia, entre otros vicios. El teatro de Juan Ruiz de Alarcón brilló dentro de la producción dramática de la lengua española del siglo XVII por su profundo planteamiento acerca de los problemas morales. Ruiz de Alarcón intentó sin éxito, durante sus últimos años, obtener un cargo en alguna audiencia americana.

Abel Pinto, Samba para olvidar. Abel Pinto, que ha tenido algunos éxitos ahí, luego desapareció, volvió, pero que también se ha volcado para el género melódico, cantando bolero y cosas raras. A mí no me gustan esas cosas. O cantás folclore o cantás bolero. Abel Pinto a nosotros no nos gusta, pero lo traemos porque sabemos que tiene sus fans, tiene sus seguidores. Ha incursionado, también está incursionando en programas como jurado de cantantes aficionados, para ver si descubren alguna voz, para ver si alguien puede hacer algunos pesos con esos artistas emergentes que están deseando tener un cuarto de hora de fama, y que algún productor está deseando también encontrar alguno que se destaque para poder hacer unos mangos. Así es la vida, el dinero manda y las ilusiones van desapareciendo paulatinamente, despacito, por el foro, porque a veces los sueños cuestan mucho lograrlos y es muy difícil llegar a tocar el cielo con las manos. Son muy pocos o casi nadie. Y por ahí va marchando la cosa. Jules Verne, que ustedes deben de haber leído alguna novela alguna vez, o haber visto alguna película de alguna historia de este señor, fue un novelista francés que nació en Nantes, en Francia, el 8 de febrero de 1828 y murió en Amiens, en Francia, el 24 de marzo de 1905. Ingresó a estudiar Derecho, pero abandonó para dedicarse a escribir. El éxito le llegó en 1863, cuando se publicó Cinco Semanas en Globo, que narra las aventuras de viaje en un globo sobre África. A esa novela de viaje y aventura le siguieron muchas otras, igual de exitosas: Viaje al Centro de la Tierra, 1864, De la Tierra a la Luna, 1865, 20.000 Leguas de Viaje Submarino, 1873, La Isla Misteriosa, 1874. En ella hizo gala de su profunda visión del progreso humano, que unido a su fuerza narrativa le han valido el título de padre de la ciencia ficción. Verne presagió mucho de los grandes adelantos científicos posteriores, como el submarino, la televisión y los viajes espaciales. Alcanzó la cúspide de la fama con su novela La Vuelta al Mundo en 80 días, 1873. En 1892 le fue concedido el título de Caballero de la Legión de Honor. Por último, cabe destacar a La Esfinge de los Hielos, 1897, que rinde homenaje al escritor estadounidense Edgar Allan Poe, Ayer y Mañana, 1910, y Aventuras de la Misión Barzac, 1920. Novelas de enigmática belleza, las dos últimas publicadas de manera póstuma, es decir, cuando fallece el autor. La extraordinaria imaginación de Jules Verne convierte a sus escritos en todo un presagio de los adelantos por venir en el siglo XX. De sus novelas se han hecho varias películas de mucho éxito.

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Y va corriendo el reloj, el tiempo no se detiene, ya nos queda media hora. Pero por suerte, para ustedes y para nosotros, este es un encuentro bisemanal. Estamos los martes y estamos los viernes a partir de la hora 15 con lo mejor del folclore latinoamericano, por así llamarlo, donde traemos las emociones musicales de cada rincón de nuestra América Latina. Porque esta es una patria grande, mancomunados en un mismo fin, tratar de vivir, tratar de mejorar, donde todos hablamos el mismo idioma, aunque a veces no nos entendemos. Y la última media hora de este programa tiene la finalidad de hacerles escuchar a ustedes música, música y música, sobre todo sin muchas interrupciones largas e intermitentes.

Ernestito Montiel con su conjunto no dejaba amanecer en Corrientes, reminiscencia de sus pagos y de su provincia. Y ahora traemos a Ariel Ramírez, hijo de madre uruguaya, un gran pianista argentino desaparecido, que en esta oportunidad no nos trae una canción folclórica, sino que nos trae una canción, sí, pero ciudadana. Vamos a escuchar a este magnífico pianista. Organito de la tarde.

de Homero y Achomansi, Organito de la Tarde, un tango por Ariel Ramírez y su piano.

Tiempo nos ha dejado el tema pueblero de allá y te. Ituzaingó y sus alrededores, finalizando una nueva audición.

con una serie de huaynos interpretados por Manuel Chaprado, Ricardo Villanueva y Julio Humala. Nos estamos despidiendo hasta un próximo encuentro acá en La Espica FM, los martes y los viernes. Y recuerden, amigos, que el sol es el astro más gigante del universo, sin embargo un pastito pequeño se sombra sobre la tierra.

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0: Benvenuti a un manga bo.
1: Bienvenue.
2: Sejam bem-vindos.
1: Esta es una canción para saludarse.
3: Arigato.
1: Y voy a empezar saludando a Paolo. Hola Paolo, ¿cómo te va?
0: Muy bien.

0: ¿Cómo te va?
1: Excelente.
0: Contame, ¿qué haces por acá?
1: Nada, nada, pasaba de casualidad. En este momento me encantaría saludar a Martín.
2: Ah, bueno.
1: Hola Martín, ¿cómo te va?
2: Fantástico.

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0: la voz.
1: Y bueno, si perdió la voz, la desvozada.
0: No, porque cuando va a hablar no le sale nada.
1: Ah,
0: ¿sabe lo que hacemos?
2: Rima eso.
0: Nos tocamos todo lo que perdimos, pero no decimos ni una palabra. ¿Se acuerdan lo que era? La voz, la pista, la cola, los dientes, las manos, la boca, la nariz, los ojos, las cejas, el pelo y todo lo demás.

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2: Buenos días, buenas tardes, radio escuchas de Pica FM. Ahora es tiempo de arcoíris de cuentos enviados por nuestra comunidad.

0: Paula es la hermana mayor de Romina. Ella también se mudó, pero como es una hermana mayor, decide cosas de hermana mayor. Por ejemplo, dónde van los juguetes, en qué cama va a dormir ella, qué estantes del ropero son los de su ropa y de qué lado de la mesita de luz queda el interruptor de la luz de la noche. Para eso es la hermana mayor, toma decisiones importantes. Paula también es muy generosa con su hermana menor, que es Romina, porque para eso están las hermanas mayores, para ayudar a los hermanos más chicos. Paula en realidad es tímida, pero cuando está de hermana mayor es una jefa, como dice la buba, o una maestra ciruela, que es una expresión de cuando ella era chica, que quiere decir mandona. Cuando suben al árbol, siempre va primero, así le dice dónde poner los pies. También puede llevar a Romina en el manillar de la bicicleta cuando van a la casa del padre, porque Paula ahora tiene dos casas, la de mamá y la de papá. Al principio Paula estuvo triste cuando le dijeron que sus padres se separaban. Sintió que eso era peligroso, vergonzoso, que iba a ser algo horrible. Pero cuando habló de eso con la abuela, ella quedó más tranquila, porque la abuela le dijo que mamá también era hija de padres divorciados y no le había pasado nada malo por eso. Es cierto, el abuelo no saluda a la buba cuando viene a los cumples, y la buba se sonríe y le sirve refrescos y le deja una bandeja de bocaditos junto al sillón donde se sienta el abuelo. Dice la buba que él no ha superado el divorcio, pero que ella sí, que ya no se acuerda de eso, que las mujeres son más prácticas. Paula está contenta de ser mujer, menos mal que Romina es mujer también, aunque si fuera un hermanito igual lo iba a querer y cuidar, para eso la hermana mayor.
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0: Salió bien.
1: Sí, no, sí, no, sí, sí, sí, no, no, no, sí, sí, sí, no, no, no.
0: Creo que salió mal.

0: las historias de amor.
1: Ay, a mí también, pero sobre todo las de amor imposible.
2: A propósito, yo conozco una historia de amor imposible entre dos estrellas. Una estrella que vive en el fondo del mar y está totalmente enamorada de una estrella que vive en el cielo.
3: ¡Es imposible!
4: Yo también conozco el amor imposible entre dos estrellas.
5: ¿Entre cuáles?
4: Entre Madonna y Omar Gutiérrez.
3: ¡Es imposible!
6: Bueno, hay otra historia de amor imposible que es de una puercoespina que fue un cumpleaños y se enamoró de un globo.
3: ¡Es imposible!
7: Yo conozco un amor imposible. Un gato que está enamorado de mi heladera. En serio, porque mi heladera es toda blanca y gordita y vieja y tiene un motorcito que hace
8: como el ronroneo de una gata.
7: Claro. ¿Y sabes qué? ¿Sabes lo peor? ¿Sabes qué? Ella es tan fría con él, es mala. ¿Me sale
9: mal? Es imposible.
1: No, no, basta. El caso que yo quiero contar es otro. Es el del amor imposible entre un pescador y una sirena.

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canción de nuestro disco anterior. Esta canción es del disco que te recontra y se llama Memorias de la Sirvienta.

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0: ¿Qué? ¿Sabés vos ¿Qué? Lo que es? ¿Vos sabés
1: no.
0: lo que es un menor pervertido?
1: No.
0: ¿Qué? ¿No sabés vos lo
1: no,
0: que
1: no
0: es
1: sé.
0: Un menor pervertido?
1: No.
0: ¿Qué es eso?

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1: En la barra de amigos de Paula y Romina, creo que la presidenta es Paula, aunque ella es tímida, porque todos dicen, vamos a la casa de Paula, llegó Paula, y siempre todo es con Paula. Dice mamá que eso es carisma. Yo soy la prima del corazón de Paula, aunque no tenemos el mismo apellido, pero como si lo tuviera, porque estábamos juntas en la cuna con Romina. Aunque también soy de la barra y puedo ser su amiga, porque los amigos eligen, pero la familia no. También soy prima del corazón de Romina, pero ella dice que soy más que eso, porque somos amigas del alma, que es ser muy amiguísimas. Nos contamos todos los secretos y pusimos los nombres Sara y Romina en la puerta del ropero. Sara soy yo y tengo 4 meses más que Romina, aunque ya sé leer porque estoy en segundo. Yo me quedo a dormir en la casa nueva de mis primas y antes me quedaba en la casa vieja. Y acá el dormitorio es más grande y los juguetes parecen más nuevos. Yo le dije a mamá, ¿por qué no nos mudamos también nosotras? Así el cuarto quedaba más ordenado. Mamá me miró torcido y yo me fui a jugar con las primas, porque mamá también tiene carisma y se le nota cuando mira torcido. Pero el carisma de Paula es más suave, porque ella no nos rezonga tanto, aunque es medio maestra ciruela, y cuando nos ve peleando se cruza de brazos y nos dice, a ver, ¿cuál es el problema? Y después que nos escucha dice, mejor le decimos a la uva que ella va a saber. Y allá vamos todas a la uva y ella nos invita a algún juego y ya no peleamos. Debe ser el carisma también.
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